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2: Hola, buenos días.
1: ¿Cómo estás?
2: Muy bien.
1: ¿Por qué has decidido participar al Quinto Tapa?
2: Pues hemos decidido participar porque desde que abrimos nos lo propusieron de parte, o sea, por parte de la gente nos propusieron participar, nos dijeron que era un proyecto muy guay, lo hicimos la primera vez y hasta vamos ya por la tercera.
1: ¿Os ha funcionado bien las otras ocasiones?
2: Sí, la verdad es que ha ido creciendo un poco cada vez más. Al final también supongo que cada vez nos conoce más gente. Claro. Y entonces, pues, pero sí, la verdad es que es un buen escaparate para de cara a la ciudad.
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2: Sí, porque entiendo que hay gente que no sube a la plaza de la Vila o que no acaba de llegar hasta arriba cuando va a dar un paseo, y al final esta es como la excusa perfecta para acabar de ir a sitios que habitualmente no va gente o que no sube gente aquí, ya sea de carretera marina o de cualquier sitio. Entonces, sí, la verdad es que es un buen escaparate para nosotros.
1: 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Aquí la competència afavoreix en una ruta així?
2: No lo considero competencia, porque al final creo que somos compañeros todos y cuanto más mejor. Y sí, indiscutiblemente creo que favorece el hecho de que puedas ir a una calle en el cual te puedes encontrar a 4 o 5 sitios.
1: Clar, això suposo que ho veus, no? 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
2: Hay algunos que vienen a nosotros que son los últimos porque han empezado igual en el flaco, y hay algunos que son los primeros porque van a acabar en el flaco o en el...
1: Clar.
2: O en los Molina. Eso, la verdad es que eso ha pasado todos los años y la verdad es que para nosotros es un punto muy positivo.
1: Molt bé. Què t'has trobat des del dijous passat que heu començat? Com està funcionant aquest any?
2: Para sorpresa, mucho mejor que años anteriores, por lo menos en cuanto a afluencia de gente.
1: Sí, que t'has trobat molta gent que sí que des del primer dia s'animen.
2: Sí, el jueves fue un poquito flojo, pero sí que es verdad que el viernes, sábado y domingo fue una locura. Y estamos muy por encima de las previsiones que teníamos previstas.
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2: Cocina, ni tenemos cocina. Porque al final
1: clar, tens un espai allà, no, petitó?
2: Sí, és un pequeño obrador. Porque no cocinamos en el bar. Claro. Y bien, la verdad es que con mucha organización, la verdad es que los compañeros que tengo son extremadamente ordenados, no como yo, y eso ayuda bastante.
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2: Estamos tardando 2-3 minutos en servir, claro, en servir las mesas, ¿sabes? Entonces es como muy dinámico.
1: Muy bien.
2: Y esto la gente también lo entiende y lo que hace es, pues eso, hay mucha rotación de este producto.
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2: La etapa de quilòmetre zero, hemos hecho una escalivada que compramos en el mercado, en la parada de la Masía. De hecho, compramos ahí todas las verduras y hemos escalivado el pimiento, la cebolla y la berenjena, y luego la acabamos con un queso de cabra rallado, y de base tenemos una oblea de una regañada de sésamo.
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2: La tapa de la casa es la del pulled pork, que lo marinamos con nuestro propio vermut y lo dejamos, pues esto la dejamos macerando durante 12 horas y luego lo cocinamos 12 horas más a baja temperatura, lo bendigamos y hacemos una demi-glace con el jugo de la carne y con un poco de reducción de vermut y con la brisa con la que se cocina la carne y ya está, poco más y mucho cariño.
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2: Sí, al final pues es eso, es un poco intentar integrar algo nuestro dentro de la tapa o algo que nos caracteriza mucho, como es pues eso, nuestro propio vermut.
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2: De martes a jueves en el horario que está abierto el local, que es de 12 a 2 y media, 3 aprox, y luego de 6 a 10 y media. El viernes igual, y el único que cambia es el domingo, que lo servimos solo en barra por la afluencia de gente que tenemos, porque si no, al final no, claro, nuestro público habitual no se podría sentar,
1: claro,
2: y lo hacemos de pie y de 12 a 3.
1: Uh-huh. Bueno, una adaptació al final, perquè com dèiem, tens moltíssima gent als migdies de diumenge.
2: Sí, por suerte sí.
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2: Igualmente.
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7: El miércoles pues tendremos que gestionar las cargas, ver cómo han acabado hoy, también pensar que tenemos gente que trabaja, que al final pues trabajas y tienes que ir a competir después por la tarde, pero creo que lo haremos bien y los que salgan el miércoles estoy seguro que van a competir bien. Y ahora hay que, lo que he dicho antes, dejar de pensar en el Athletic Bilbao porque tenemos la liga. Si nos confundimos y estos tres partidos

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0: Respira, décima temporada de Mate, Tango y Folclore. ¿Cómo estamos, Nano Pereira?
1: Hola, ¿qué tal, Gustavo?
0: Qué alegría
1: tiempo.
0: Verlo, ¿eh?
1: Igualmente, ¿siente? lo mismo digo.
0: ¿Está bien hoy?
1: Sí, estamos bien.
0: ¿Sí?
1: Sí, saliendo ya de la calor.
0: Está saliendo de la calor, sí, seguramente.
1: Madre mía.
0: Vamos, ya pasamos el 12 de octubre, ¿no?
1: Pues sí, señor.
0: ¿Cómo le fue? ¿Bien?
1: Bien, bueno, en casa, bien.
0: Sí, bien. ¿En Chile se festeja el 12 de octubre?
1: En mi tierra sí, claro. Sí, efectivo. Sí, claro.
0: En Uruguay dice quién descubrió a quién.
1: Eso. Claro, yo, mira, siempre hay polémica sobre eso, pero siempre hay que ver la parte positiva.
0: Sí, en verdad.
1: Claro, ¿para qué estamos con tanto?
0: En verdad, nos ponemos a analizar, es una catástrofe.
1: Claro, pero
0: hoy por hoy de esa catástrofe salimos nosotros.
1: Ah, claro. es que ni tú ni yo.
0: Claro.
1: Tenemos nada. Claro, porque tu apellido es de aquí.
0: Claro.
1: Y el mío, te lo digo.
0: Claro. Sí.
1: Bueno.
0: En el mío se acordaron y lo pusieron en un lago ustedes allá.
1: Ah, bueno, no. Es que todo hay que decirlo. Es que era, la verdad, de una de las grandes familias,
0: Sí.
1: De terrateniente. Sí.
0: No me dejaron nada esto.
1: Bueno, oye, igual tiene algo por allí.
0: Voy a tener que ir.
1: Y tú estás acá.
0: Voy a tener que ir a ver qué pasa. Escúchame una cosa, Nano.
1: Ya.
0: Usted sabe que en el mes de agosto nos dejó Rubén Rada.
1: Sí, señor.
0: Que es un músico uruguayo, que bueno, que todos los uruguayos saben quién es, y los argentinos también, por supuesto. Sé que en parte de Chile y toda Latinoamérica lo tienen muy registrado. Es un baluarte muy importante para Uruguay a nivel cultural. Nosotros seguramente más adelante, porque no nos gusta hacer enseguida un recordatorio, no somos todo lo contrario de lo que hacen en general los demás programas, que enseguida que pasa algo de este tipo, enseguida sacan un problema, o digo, enseguida sacan un recordatorio importante,
1: claro,
0: en el programa,
1: claro.
0: Nosotros somos mucho más lentos, porque por la edad de usted, señor. Y entonces nosotros más adelante seguramente haremos algún recordatorio, pero hoy no quería pasar sin comentarlo, aunque ya ha pasado en el mes de agosto.
1: Así es,
0: me gustaría escuchar un tema que Rada le había dado mucha importancia a los niños, y me gustaría pasar este tema, se llama Rada para niños, Yo Quiero se llama el tema, es cortito, pero lo queremos disfrutar, aunque sea, acordándonos un poquito de Negro Rada.
1: Vamos a escuchar el recuerdo de Negro Rada.
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0: Qué bueno, enano, ¿eh?
1: Muy lindo, muy
0: que
1: lindo.
0: Es
1: muy
0: un
1: lindo,
0: poquito...
1: Muy lindo.
0: Es creo, si no me equivoco, aparte de que Rada había hecho música para un montón de músicos, pero esto creo que inclusive se utilizó en una publicidad muy importante en Uruguay, en Colombia.
1: No me
0: y
1: extraña
0: todo.
1: Con la letra y la música.
0: Claro.
1: Está muy bien, parecido a como un ¿cómo le llaman? El son Montuno, ¿no?
0: Ah, sí,
1: más
0: algo así,
1: menos, ¿no?
0: Sí, sí, sí. El Rada claro. Hacía mucha fusión, aparte...
1: claro.
0: Si no
1: claro.
0: Me equivoco, su madre era de Brasil, nació en Brasil,
1: ah,
0: ¿vale?
1: Bueno.
0: Aunque su padre era uruguayo, pero bueno, él es uruguayo, nació en Uruguay, lleva toda su vida en el Uruguay y ha explicado, pero ha estado, el día que hagamos esto tenemos un especial, seguro
1: sí,
0: que vamos
1: sí,
0: a hablar
1: sí,
0: de esto.
1: Ahí vamos a desvelar
0: claro,
1: alguno.
0: Vamos a ver. Escuchame una cosa, Nanu, tengo un invitado acá.
1: Muy bien, pues.
0: Sí, sí, tengo un invitado, joven, Nanu,
1: muy
0: pero
1: bien.
0: Joven de verdad, casi no lo dejan entrar por la mayoría de edad, pero como ya la tiene... Se llama Adrián Montero. Hola, Adrián, ¿cómo estás?
2: Buenas tardes, Gustavo.
0: ¿Bien?
2: Bien, todo
0: poco,
2: bien.
0: ¿Estás poco asustado? ¿La primera vez que estás en una radio?
2: Sí.
0: Pero bueno, vas a pasar bien, ya
2: sí,
0: vas a ver.
2: Seguro.
0: Con tranquilidad. Escuchame una cosa, Adrián. ¿A qué te dedicas? Aparte de estudiar, porque me imagino con 18 años más o menos que
2: sí.
0: Tenés, ¿a qué te dedicas?
2: Estudio un grado superior de deportes.
0: Ajá.
2: Y soy entrenador de fútbol para niños.
0: ¿Dónde estás entrenando?
2: En Cornellá.
0: Pa, ¿qué sé? ¿Que estamos hablando con un empleado de Messi? ¿Puede ser?
1: Ay, ¿verdad, pues?
0: Uy,
1: sí.
0: Mira. ¿Cuánto llevas ahí en el equipo?
2: Este año empiezo la tercera temporada.
0: ¿Y los chicos que
1: tercera temporada?
0: Sí, está mejor que... Bueno, nosotros tenemos la décima, ojo.
1: Sí, escuché... pero tiene 18 años.
0: Tiene 18 años, va a tener más recorrido que nosotros, seguro. Escúchame, Adrián, ¿de qué edad más o menos son los críos que llevan?
2: Este año tengo unos niños, un sub-11
0: sí.
2: Y un sub-14.
0: Ok. Vamos a hablar de esto, ¿sabes, Adrián?
2: Sí.
0: Te vamos a pisotear un poquito.
2: Me he preparado.
0: ¿Sí? Sí. Escuchame una cosa, como vamos a hablar un poco de viste que nosotros en el programa tenemos unas condiciones importantes, no hablar mucho de política, o por lo menos de política partidaria, no somos de esto, y de fútbol. No somos de hablar mucho de fútbol, pero cuando estamos hablando de educación y de,
1: no,
0: y de ese tipo
1: general,
0: de cosas, es otra historia.
1: Claro.
0: Entonces vamos a escuchar un tema de Mauricio Umbal, es muy bueno, se llama Al fondo de la red.
1: Muy bien.
0: Lo escuchamos, ¿no?
1: Escuchamos.

0: Es un romántico el Lazarao del fútbol, es una cosa muy, muy descriptiva lo que hace, muy lindo, y un poco de razón hay, ¿no? Del sentimiento del fútbol, ¿no?
1: Eso es.
0: ¿Sí? Es parte de nuestra cultura y tenemos que, aunque no hablemos aquí, pero somos un poquitito fanáticos un poco del fútbol, ¿eh? ¿No? Sí, exacto. Estamos haciendo un ejercicio casi de aguante acá, para no hablar mucho de fútbol. Escuchame una cosa, me dijiste que tenías sub-11.
2: Sub-11, sí.
0: ¿Y sub-14, dijiste?
2: Sí.
0: ¿Hay diferencias en el entrenamiento entre sub-11 y sub-14?
2: Sí, pero no te imaginas que es tanta.
0: ¿No?
2: O sea, al final, en Cornellà lo dividen un poco la sección de competición y sección más formativa.
0: Ok.
2: Entonces, yo, por suerte, estoy en la de competición tanto en fútbol 7 como en fútbol 11.
0: Sí.
2: Y nos exigen a los dos.
0: Ajá.
2: O sea, un poco lo que sería las diferencias es un poco cómo trabajan las cargas.
0: Okay.
2: Porque al final los niños con 11 años no se cansan tanto.
0: Claro,
2: y los sub-14, pues por ejemplo, ya llevamos que 2 o 3 semanas de pretemporada y ya tenemos alguno con sobrecarga. Que ese es el tema que trabajo yo, porque yo soy el preparador físico en ese equipo. Pero claro, hay alguno que arrastra lesiones del año pasado, alguno que en verano no ha parado. Se ha hecho
0: y porque son gente joven, entonces claro,
2: aprovechan y como
0: siguen
2: les
0: jugando,
2: gusta el fútbol,
0: claro, se divierten, claro.
2: O sea, no son niños que juegan porque el padre les apunta, niños que juegan porque les gusta, y se nota, porque al final, por ejemplo, con el sub-11 estamos en primera, que es la segunda máxima categoría en fútbol 7.
0: Okay.
2: Y el equipo es un equipo para ganar la liga. Y tenemos al Barça en liga y tenemos...
0: Bueno, siempre tuvo fama, Cornellà, de estar ahí.
2: Y que
0: se nutre, muchas veces el Barça se nutre de algún jugador, les pilla algún jugador.
2: Y nosotros de ellos.
0: Y a ustedes,
2: este año hay algún equipo que ha pillado algún descarte del Barça, que nos va perfecto.
0: Te va de fantástico. Ahora, como digo yo, aquí se usa mucho, bueno, porque uno va averiguando y todo esto, pero hay un formato de jugar, ¿no? ¿Y se juegan desde las divisiones inferiores de esa forma o cada técnico aporta una forma diferente de jugar?
2: O sea, el estilo de juego, dices.
0: Exacto.
2: Eso depende.
0: Soy bicho, sí, ojo que soy muy bicho.
2: Depende del entrenador. ¿Eh? O sea, hay entrenadores que son más...
0: Quiero decir que no hay una línea, ¿no? Por ejemplo, el Barça sabemos que tiene una línea de forma de jugar, que hay algún entrenador que pueda hacer una variación, pero o sea, sabe que juega de simple.
2: Sí, el Barça tiene la estructura y al final, filosofía como tal en Cornellà, la impone el entrenador.
0: Okay.
2: Bueno, la impone o la sugiere a los niños.
0: Claro.
2: Si ve que los niños no se adaptan a la forma de juego,
0: porque los resultados van a marcar.
2: Sí, los resultados por desgracia marcan mucho, aunque sea fútbol formativo, que no deja de ser fútbol formativo hasta... Yo te diría que el último año de juvenil,
0: okay,
2: que eso es ya con 17, 18 años si has nacido pronto.
0: Okay.
2: Para mí la etapa formativa es hasta segundo año de juvenil.
0: Wow.
2: O sea que yo, tanto el sub-11 como el sub-14 es formativo. ¿Qué pasa? Que el fútbol cada vez es más negocio.
0: Claro.
2: Y si los resultados no llegan...
0: No te sirve para nada.
2: El club tiene poca paciencia.
0: Claro. Sí, todo. El club cualquiera acá, cualquier empresa. No deja de ser una empresa económica. Lo que pasa es que sí que es verdad que nosotros, yo que soy un idealista del fútbol, creo que el fútbol tiene que servir para educar,
2: claro,
0: para formar de verdad, no solo formar física y deportivamente.
2: Ese es el rol que tengo yo con los pequeños.
0: Claro.
2: O sea, el entrenador se encarga más de enseñarles a jugar, de ayudarles con la toma de decisiones, el segundo entrenador más de lo mismo, y yo al final soy el preparador físico, que el preparador físico con niños de 11 años no es real.
0: No, porque el físico ya lo tienen.
2: No, casi. Pero porque al final...
0: Es más disciplina que físico.
2: Claro, el preparador físico, o sea, lo único que hago yo es ponerle los ejercicios que trabajar antes del entreno o cómo quiero que entrenen para hacerles más rápidos o más fuertes,
0: okay,
2: o que aguanten mejor los choques de los rivales. Pero yo al final sí que lo que hago es, si algún niño lo veo con mala cara, pues yo soy el primero que se acerca al niño y le dice, oye, ¿qué te pasa?
0: Claro,
2: yo al final no me gusta ver un niño que está en un campo de fútbol, que encima esos niños son los que les gusta jugar al fútbol, que no están obligados.
0: Que esté triste.
2: Claro, no me gusta verlo triste.
0: Claro, seguro.
2: Entonces me acerco al niño y soy el
0: primero. Algo le pasa, seguro.
2: Claro.
0: Y algo le está pasando por la cabeza.
2: A veces he probado físico, soy el psicólogo, soy el padre, soy la madre del niño.
0: De eso vamos a hablar ahora. ¿Viste qué bien que habla, no, Nanu?
1: Sí, señor.
0: ¿Cuántos años le da?
1: No, claro, habla como un adulto.
0: Oh,
1: ya,
0: eso
1: un
0: te
1: montón
0: digo,
1: de años de experiencia.
0: Claro, la madre le dio buena al piste, ¿vos sabés?
1: ¿Eh?
0: Sí. Así que yo lo digo todo esto, pero me gusta escucharlo hablar porque verdaderamente habla del fútbol como profesional. Entonces es interesante que la gente sepa cuando mete un niño dentro de un equipo de fútbol, qué es lo que hacen o qué es lo que sucede dentro de un equipo de fútbol y en qué manos está. Porque yo siempre digo que como el fútbol educa, es importante saber quién es el que lo entrena,
1: eso,
0: a tu hijo, quién es el que lo lleva,
1: eso,
0: quién
1: verdad,
0: es el que lo ¿Quién lo aconseja? Y si esa persona es sana, es irresponsable, no tiene vicio. Yo, para mí, me parece tan importante eso que hay que resaltarlo. Y como tengo la oportunidad de traerlo hoy, y yo sé que él es bastante estructurado en su forma de actuar, aunque después si se tiene que soltar, se suelta, pero me gusta. Me gusta porque también era... A los niños a veces hace falta un poquito también de disciplina, de forma.
1: Claro, por supuesto que sí.
0: Nano, ¿escuchamos otro tema?
1: Ya, pues.
0: Esto de Tabaré Leighton, ¿puede ser?
1: Claro que sí.
0: ¿Manita de Sol, puede ser?
1: Claro que sí.
0: La escuchamos entonces.
1: Muy bien. Vamos, Tabaré.

0: Es espectacular el Tabaré Leighton, vive en Buenos Aires, uruguayo, pero vive en Buenos Aires y está cantando por todos lados, va a Buenos Aires, Montevideo.
1: Sí, señor.
0: Ha estado por acá, por Barcelona.
1: Sí,
0: ver, no tenemos la suerte porque siempre viste que los músicos vienen cortitos, ¿viste?
1: Sí, con la gente muy apretada.
0: Exacto,
1: sí.
0: Es normal porque hay que rentabilizar la llegada, ¿no? Escuchame una cosa, Adrián, viste que siempre, nosotros acá en el programa hemos hablado con gente deportiva, hemos hablado con psicólogos deportivos, yo he hecho streaming con gente deportiva de este tipo de cosas, y una de las cosas que nos preocupó siempre en todo esto, estas cosas que hablamos, pero claro, nunca lo hablé desde la parte más pequeña. Te estoy metiendo un compromiso, yo ya sé que vos sos un chico de 18 años y todo esto, es solamente para que vos digas tu visión o tu forma de ver las cosas, no te estoy haciendo un interrogatorio. El problema de la salud mental, en los grandes ha pasado con Araújo, por ejemplo, que todo el mundo se ha dado cuenta de lo preocupante que es la salud mental, pero la gente la gente no entiende que la salud mental también se trabaja desde chico, quiero decir, que desde muy joven vos tenés que trabajar y tenés que incluirse. Vos has tenido casos así de niños que son hiperactivos, que seguro que habrás encontrado, o niños que en verdad hay que tenerle, prestarle un poco, que son talentosos, pero hay que prestarle muchísima atención. Si te estás riendo, pues te estás haciendo uno, y hasta el nombre debes tener, no lo digas.
2: Sí, hace la primera temporada que estuve en Cornellá, teníamos, porque eran niños pequeños, o sea, era un equipo de subochos. Claro, es el que en Cornellá le llaman el pre-Benjamin Top, que es el que luego pasa a sub-9. Entonces, teníamos... Hay uno que destacaba por encima de todos, por lo hiperactivo que era, pero, o sea, era súper buen niño. Lo único que pasaba es que, por circunstancias de que en casa las cosas no iban como debían o cosas así.
0: Pues el niño, entorno familiar,
2: El entorno familiar, pues, a ver, que todo sano, ¿eh? Lo único que el padre trabaja fuera y la mayoría del año vive con la madre. Entonces, vive... O sea, es un niño muy acelerado. Pero si lo sabías llevar o le tenías un especial cariño, el niño al final es un trozo de pan.
0: Pero ahora voy a lo que... Vos localizás esto. Cuando vos te das cuenta, como persona te estoy hablando, ¿no? Como... Vos te das cuenta que hay una carencia, hay algo que vos ves que en ese niño lo marcás, como digo yo, mentalmente uno lo marca y sabe que tiene que prestarle una atención especial o tenés que buscarlo para entenderlo a él, para después vos poder sacarle el fruto que podíamos sacarle, aparte también sin querer, porque seguramente no tenés ese objetivo, estás educando también.
2: Sí, al final yo como entrenador siempre busco la faceta de cada jugador. Puede ser que tengas el líder, porque... Si este tira la pelota a portería, los cinco que tiene al lado van a hacer lo mismo. O puede que tengas al que es más callado.
0: Por contagio, ¿no?
2: Claro, puede que tengas al que es más trabajador pero que va lo callado, o el que tiene un ego que está por las nubes.
0: Claro.
2: Pero que con todos te diviertes al final.
0: No, pero digo yo...
2: Claro.
0: Yo siempre digo, equipo... yo me río. Equipo chico, de niños.
2: Sí.
0: Entrenador joven. Porque la paciencia
2: es mayor.
0: Es mayor. Claro, es verdad, porque quizás yo me encuentro yo, por decir algo, un tío de 60 años dirigiendo unos chicos de 12 o 13 años, y los tengo agarrapatada todo. La psicología me la paso porque le digo, pero no por nada, porque el grado de paciencia, vos pensás que te entienden y de repente tenés que andar como muy atrás de ellos.
2: Al final,
0: ¿no?
2: Porque contra más joven, pues lo agarras con más ganas.
0: Claro.
2: Y al final, igual de aquí 5 años, no sé ni si seguiré de entrenador.
0: Claro.
2: ¿Qué es eso? Otra. Yo por el momento tengo ganas, tengo un objetivo fijado de dónde quiero llegar en el mundo del fútbol, y al final luego puede ser que la vida te dé un giro. Puede ser a mejor, puede ser a peor.
0: Puede dispararse en cualquier manera.
2: Ahora, como tengo el objetivo y estoy intentando seguirlo, pues aguanto cosas. Claro. Aguanto tirones o aguanto patadas.
0: Claro, y también no hay nada grave, nada inmenso en juego.
2: Al final son niños.
0: Claro.
2: Y también sí que me he encontrado alguna vez que el año pasado, por ejemplo, hubo un par de gradas. Por suerte no eran nuestros padres, pero gradas visitantes.
0: Peligrosas.
2: Son
0: más peligrosos los padres que los niños, eso está clarísimo.
2: Y yo siempre lo digo. O sea, me sale mal por los padres que nunca hacen nada, pero es que yo a veces pienso que el fútbol formativo se debería hacer como, creo que es en Holanda o en Bélgica, que los hacen a puerta cerrada.
0: Okay.
2: Dejan al niño a las 10, que está convocado.
0: Sí, como si fuera un preescolar, ¿no?
2: A las 11 juega el partido y a las 12 y cuarto ya lo tienes después del partido, duchado, y ya se puede ir a casa.
0: Ah.
2: Y al final te ahorras problemas con los padres, problemas entre los padres, y que los niños se sientan agobiados.
0: Por eso hablamos lo de la salud mental, porque al final el niño entra en un estrés muy muy, muy grande cuando está en el campo y hay una exigencia afuera, un insulto, que eso también es un problema, ¿no?
2: Eso es lo que era.

0: pequeños, tenía un equipo de sub-10.
1: Sí.
0: Y hubo un equipo en especial, que no diré el nombre por respeto.
1: No lo digo.
0: Pero hubo un equipo que los padres se portaron feo con los niños. Hostia. Y yo me acuerdo el partido que tuvimos en casa, que me dijeron, porque yo al final era... Pues el que menos cargo tenía en el partido, por así decirlo, el entrenador, no soy el entrenador ni el segundo entrenador, soy el preparador físico y allí no estaba haciendo nada, estaba en el banquillo solo.
1: Sí.
0: Me dijeron, voy a calmar la grada, porque el árbitro nos lo dijo, o calmáis la grada o se acaba el partido.
1: Wow.
0: Y fui a la grada, 5 madres se te tiran encima, un señor mayor que imagino que era el abuelo.
1: Madre de Dios.
0: También.
1: Y te dijeron a ti, porque la gente no sabe, porque en el vídeo no sé, pero mide es alto este muchacho. ¿Cuánto está midiendo?
0: 1,91.
1: Por eso. Lo pusieron como de altavoz, ¿viste?
2: Eso, ahí.
1: Cuando dijeron, esto iba a imponer, cuando vaya va a imponer, pero la juventud se le ve en la cara, igual que decir, claro, que de ojo.
0: O sea, al final la gente, si se vuelven locos, si se retroalimentan, es un problema.
1: Ya.
0: Y al final a mí es lo que menos me gusta, porque son madres que en teoría vas a apoyar a tu hijo.
1: Claro.
0: Y
1: no le está haciendo bien al niño.
0: Claro, lo primero que les dije, le dije, a ver, sois 5 madres, me estáis gritando a mí que para entonces aún era menor de edad,
1: claro,
0: o sea, que donde se le fuera la olla...
1: Tenían un problema serio. Claro.
0: Y, o sea, quiero decir, si tú
1: estás
0: viniendo de encima, que era un pueblo muy lejos, o sea, era un club de un equipo que está lejos, que no sé, o sea, nos tocó la liga un poco lejos,
1: sí,
0: a todos.
1: Sí.
0: Pero venían de lejos, estaba por acabar el partido... Cómete las palabras y ya,
1: claro,
0: luego
1: ya. Después
0: piensas lo que quieras. Pero es que encima acabamos el partido a falta de 4 minutos y nada más me faltaba a mí tener que venir a Cornellá, que por suerte me agarra cerca de casa, pero tener que venir ellos de donde tenían que venir para 4 minutos que quedaba.
1: Wow.
0: Al final el partido nos lo dieron, pero porque, o sea, se cerró el resultado como estaba, íbamos 2-1.
1: Ah, pero era terrible la madre, era más peligrosa que un mono con revólver, ¿eh? Ah, hijo
0: de... Algo así.
1: ¡Madre de Dios, Nanu! ¿Vos viste esta historia? Por eso yo soy muy insistente en los deportes, que los deportes educan y
2: claro.
1: Pero claro, los padres no los educan, ¿viste?
2: Ahí
1: esto
2: está.
1: viene
2: claro.
1: Es un problema eso. Los padres a veces hay que contenerse en algunas cosas. Lo que pasa es que claro, es un fútbol de contacto, si vos ves que le pegan una patada a tu hijo y pensás que te lo van a hacer daño, no, el niño está compitiendo, le pegan una patada, le cobraron falta, ya está, ¿qué vas a hacer? ¿Qué vas a masticarte al otro? No te va, el otro es un niño igual que el tuyo, digo que tampoco, pero es complicado, tramitar,
2: claro,
1: esto, Nanu.
2: Claro.
1: Escuchamos, ¿te ha gustado la conversación?
2: Pues
1: ¿no?
2: Sí, señor, está muy
1: usted
2: interesante.
1: Te veo muy atento, ¿vos sabés?
2: Es que
1: como lo viste joven, dijiste, no me puedo meter con él tan fácil. Y lo viste alto también, ¿eh?
2: No, y también tiene que ver situaciones un poquito bastante complicadas. Debe ser.
1: Vamos a escuchar Conspiración, Nanu.
2: Ya, pues.
1: De Natalia Abril, que le mandamos un abrazo gigante siempre.
2: Muy bien. Vamos con doña Natalia.

0: Hablando un poquito acá con el amigo Adrián Montero, que estamos aquí charlando un poco de, a mí la gente sabe que yo, a mí me encanta el fútbol, quiero decir que no hablemos de fútbol aquí no significa que no me gusta. Y como él trabaja con niños, yo a veces me gustaría también preguntarle, porque vos también te tenés que preparar para esto, ¿no?
1: Sí, un poco sí.
0: ¿Sí?
1: A ver, yo fondo, lo que es fondo, tengo el, bueno, tengo los aprendizajes del título del UEFA C,
0: okay,
1: que es como el más básico de entrenador.
0: Okay.
1: Lo que pasa que la federación puede...
0: Me tenés que medio informar, porque yo todo este tipo, sí, de cosas no te creas que lo tengo muy... ¿Qué es el UEFA C?
1: El UEFA C, o sea, los títulos UEFA son los que te permiten sentarte en el banquillo.
0: Okay.
1: Como entrenador principal.
0: Okay.
1: Yo al final, si estoy en fútbol formativo, pues con el título de delegado ya te deja.
0: Okay.
1: O sea, al final cuando empecé a entrenar, que era con...
0: ¿Y cuántos son en el banquillo aparte de los jugadores?
1: De entrenadores.
0: ¿Con ello?
1: Depende del equipo.
0: Sí.
1: O sea, por ejemplo, nosotros el año pasado empezamos siendo cinco en el staff.
0: Okay.
1: Somos muchos.
0: No, pero es
1: luego
0: normal.
1: Uno,
0: pero, porque
1: sí,
0: la gente no entiende en la categoría que tiene Cornellán en aquí en quiero decir, es un equipo que está en todas las categorías jugando a
1: al
0: tope
1: máximo.
0: Y es un filial que le llaman importantísimo dentro de Cataluña. Ya lo habríamos dicho que el Barça ellos se sacan a los Barça, quiero decir, hay un movimiento, estar en el Cornellá, estar casi a punto de poder tener la posibilidad de fichar por algún grande,
1: sí,
0: del que esté, o un equipo que esté en primera división.
1: Completamente.
0: Es para ponerlos un poco en posición a la gente, ¿no?
1: sí.
0: Un poco eso, ¿no?
1: Sí. A ver, el año pasado empezamos siendo cinco, pero uno por temas personales tuvo que dejarlo.
0: Okay.
1: Por trabajar, básicamente. ¿Y
0: los cinco van a todos los partidos o qué?
1: Acabamos siendo cuatro y sí.
0: Okay.
1: Íbamos a todos los partidos,
0: okay,
1: siempre que podíamos. Luego había el segundo entrenador que tenía otro equipo suyo, que
0: sí,
1: él era el primer entrenador.
0: Ah.
1: Y que si a veces coincidía.
0: Pero siempre dentro del Cornellá, que sí, tienen.
1: Sí.
0: Okay.
1: Sí, sí. O sea, no es lo normal estar en Cornellá con un equipo bueno, aunque sea de segundo entrenador, y que no te faciliten tener un segundo equipo para seguir creciendo tú.
0: Ah,
1: al final, al club
0: bien.
1: Le interesa es formar a gente en casa,
0: claro,
1: y gente buena que salga de casa.
0: Claro.
1: O sea,
0: no solo está formando jugadores,
1: claro,
0: sino también entrenadores, preparadores físicos.
1: Exacto.
0: Está, claro, qué bueno, está bueno.
1: Es
0: ahí
1: bueno,
0: te revolviste vos.
1: Sí, sí.
0: Claro. Y no se hace notar ni nada. No, pero está muy interesante porque... Para mirar un poco las estructuras, ¿no? De forma de competir, porque al final es una forma de competir, porque
1: sí,
0: estás preparando gente, estás preparando niños, volvemos a lo mismo, educando forma, también estamos creando una pequeña disciplina, pequeña, ¿no? Yo creo que en estas organizaciones a nivel futbolístico la disciplina es bastante fuerte, quiero decir,
1: sí, es importante,
0: yo los he visto,
1: tener a los
0: yo,
1: niños,
0: no, es que, no estoy hablando de, yo los he visto jugar, entonces como yo los he visto jugar, vos te das cuenta cuando hay una disciplina,
1: sí,
0: en la forma de cómo se paran los jugadores, en la forma que miran el campo, cómo rotan.
1: Y al final que también son jugadores talentosos. O sea, depende del Cornellá que te cruces.
0: Uh-huh.
1: Si es el competitivo, normalmente te encontrarás al niño que siempre que va a recibir la pelota, se gira, mira lo que tiene alrededor y la recibe.
0: Claro.
1: El que alguno igual se perfila mal, pero el resto se perfilará bien.
0: Sí.
1: El que igual te mete algún pase imposible, porque estás encontrándote con uno de los as, que son los de preferente, que es lo más alto que hay en fútbol 7.
0: Sí.
1: Y ahí sí que te encontrarás niñas que tienen un talento increíble.
0: Claro.
1: O sea, al final nuestro sub-12 el año pasado ganó la final de la Copa Cataluña, que es como el máximo trofeo,
0: sí,
1: de cada categoría en Cataluña, que ganó, no sé si fue 8-1 o 7-1.
0: Wow.
1: O sea, claro, al final son niños que...
0: potencialmente
1: si,
0: son...
1: Si tienes un buen entrenador...
0: Por decir, en lugar decimos son, sí, máquinas.
1: Sí, si tienes un buen entrenador, buen grupo de jugadores y se entienden entre ellos, te hacen virguerías.
0: Sí, o sea,
1: yo me acuerdo que me quedaba a ver el sub-12 precisamente. Que,
0: solo para, como digo yo, para depurar las técnicas.
1: Sí,
0: ¿cómo?
1: Sí, o sea, tú te encontrabas a los niños que dices, es una locura. O sea, un entendimiento de fútbol que a veces a mí me cuesta. O sea, tú ves al niño que... ves que el lateral, por ejemplo, sube a atacar, pues ya ves que el central se mueve al lateral, el pivote baja al central, el lateral cierra un poco por si las moscas al medio, pues se le complican las cosas.
0: Y todo eso como si fuera una fichita.
1: Claro,
0: ¿eh?
1: como si fuera la pizarra.
0: Ajá.
1: Y lo hacen solo los niños. Y es algo que dices tú, es que el entrenador no les ha dicho nada, es que lo han leído ellos.
0: Claro.
1: Y son cosas que al final es más divertido entrenar así.
0: Qué bueno,
1: aunque,
0: ¿no, Nanu?
2: Pues sí, sí.
1: Sí, aunque también los niños que no están a tanto nivel... lo bonito es también ver cómo crecen.
0: Claro.
1: Tú al final,
0: la evolución.
1: Estás,
0: claro.
1: Cuando tú estás en un competitivo, te encuentras niños que ya son talentosos y que tú al final lo que haces es enseñarles tu forma de jugar. Porque al ser talentosos no se les va a complicar el
0: claro,
1: aprender
0: claro,
1: a jugar el 3-5.
0: Claro.
2: Perdona, ¿a los cuántos años más o menos tú te puedes dar cuenta que un niño tiene madera, o sea, tiene...
1: Yo, con el sub 8 que tenía hace 2 años, ya vi alguno que tiene cosas para primera división. Con 8 años.
2: ¿Con 8 años? Ya.
1: Hay uno que este verano ha fichado por el Español.
2: No,
1: o sea,
2: me digas.
1: Sí,
2: ¿no?
1: Sí. Ya hay uno que tiene para mí ADN Barça puro y duro, pero falta que le llegue la oferta al padre. Claro. O sea, claro. También te digo.
0: No deja, es feo decir esto, pero no deja de ser un punto importante de motivación para los niños.
1: Claro.
0: Pero también eso es lo que podemos, hay que gestionar esto también, ¿no?
1: Claro, al final cada uno recibe la oferta que quiere.
0: Y no dejan ser niños, ¿eh? Estamos hablando
1: claro,
0: de niños.
1: Claro, que ese es el tema, que a veces se hace aquí un negocio por niños pequeños. O sea, yo sé de un jugador que estaba el año pasado en el Athletic Saint Just, que es otro potente en lo que es fútbol formativo.
0: Ajá.
1: Y que tenían un niño que va buenísimo. Ajá. Y que ya el Barça lo cerró igual antes de empezar la anterior liga. Le dijeron, te lo dejamos este año, disfrútalo este añito,
0: sí,
1: pero es que el siguiente ya se viene para la Masía.
0: Tremendo, ¿eh, Nano? Tremendo, estamos hablando de niños de 8 años, ¿eh?
2: Sí,
1: sí.
2: Imagínate.
0: Sí.
2: Pero hay que tener olfato, ¿eh?
0: No, pero aparte, ¿cómo hay que hacer para equilibrar esto,
2: claro,
0: no? Estamos hablando de diversión, estamos hablando de formación, pero también estamos hablando de negocios.
2: Claro.
1: Sí,
0: entonces, crear esa balanza entre todo este tipo de fuerzas, no te creas que es tan fácil sin perjudicar al niño, porque acá el más importante de todo es el niño, ¿eh?
2: Claro. Y siempre preguntarle, aunque sea muy niño, mira, hace muy poco vi una entrevista de un gran jugador que llegó a la selección de mi tierra, y él recordaba que cuando firmó por primera vez, él creo que tenía como 15 años, el papá, antes de poner la firma, le preguntó a él, ¿estás de acuerdo que yo...?
0: Opa,
2: sí,
0: opa.
2: Sí,
0: bueno.
2: Y dijo que sí. Sí, y ahí firmó. Pues le preguntó al
1: lo importante.
2: Al
1: lo importante es que el niño esté cómodo.
0: Sí,
2: claro.
1: A mí lo primordial,
0: claro,
1: es que el niño esté cómodo.
0: Claro,
1: si el niño viene a hacer pruebas al club y no le gusta el equipo y lo dice, pues mira, será mucho Cornellá, será mucho lo que quiera.
0: Claro.
1: Pero si el niño no está cómodo.
0: Si no se divierte, no se lo pasa bien.
1: Claro, porque al final le va a perjudicar tanto al niño como al equipo. O sea, si el niño no está cómodo, no va a salir nada bueno. Entonces lo importante es que el niño esté cómodo para tal de divertirse y jugar al fútbol que le quiere.
0: Mira que es complicado todo esto, lo que
1: sí
0: estamos hablando. Lo dijimos muy rápido todo, pero es recontra complicado porque lo que hablamos hace un rato, ¿no? La familia, la gente, bueno, no sabes de qué entorno viene, de
1: claro,
0: todo
2: claro,
0: esto.
1: Y eso hay clubes que lo miran mucho. O sea, nosotros al final tenemos la sección, o sea, el servicio de captación, que nosotros los entrenadores de preferente tienen que ir a hacer la captación de los niños.
0: Okay.
1: Y al final, eso no sé si encargan ellos, pero muchos clubes, por ejemplo Barça o Español, se fijan en el entorno del niño. Y si sabes que los padres tienen un entorno de amigos o una forma de vivir, que el niño será muy talentoso, pero si ves
0: claro,
1: que el padre en la grada te la puede liar o ha tenido ya problemas en algún otro campo de fútbol o eso, o le gusta mucho beber la cerveza del,
0: sí, sí,
1: del
0: sí,
1: bar, ahí va a haber algún problema.
0: Problema.
1: Y
0: tiene que
1: ahorran
0: ser muy, muy talentoso para poder separarle al niño de todo eso. Porque vos, claro,
1: claro,
0: porque a
1: y
0: ver, no vas a frustrar a un niño que de repente que no, eso no lo quiere el niño. Pero
1: el
0: hay
1: año
0: que
1: pasado
0: hacer
1: nos
0: una
1: pasó,
0: investigación.
1: El año pasado nos vino un niño de preferente para entrenar con nosotros en primera. Y el niño era una burra de talentoso, pero sabíamos que el entorno del padre y de la, o sea, de los padres en general y la madre,
0: era
1: no era el mejor, no era complicado.
0: Conflictivo, podemos decir que conflictivo.
1: Sí. Y al final, pues el fichaje no se hizo. Y el niño estaba que no tenía equipo. O sea, estaba probando de distintos equipos y no sé dónde acabó el niño. Pero fue una lástima,
0: o sea, porque
1: era un refuerzo que nos venía bien.
0: Claro, vos pensás una cosa que al final, lo que hablamos, ¿no? Que al final, si no, traes un niño que te puede destrozar, porque un niño puede ser muy talentoso, pero te puede destrozar un equipo igual.
2: Claro,
0: es decir,
1: igual.
2: Claro.
0: El talento tiene que venir acompañado de otras cosas, ¿no?
1: Sí,
0: y eso
1: sí
0: es lo que la gente tiene que aprender, digo, tiene que darse cuenta que sí, la educación es importante por todo esto, porque vos podés tener un genio del fútbol, pues yo he visto, pero si no, el niño no tiene esas facultades de darse cuenta de que tiene que dedicarle, tener disciplina y sobre todo tener buenos modales y no causar
1: claro
0: problemas y ser compañero y no ser egoísta y todo eso, no tiene muy complicado, ¿eh?
1: Sí.
0: Por más
1: también estamos para eso, para moldearlos un poco.
0: Claro,
1: si
0: claro,
1: tienes
0: claro
1: algún niño que le gusta más jugar el solo, le dejas que lo haga un ratito en el entreno y luego ya le recuerdas, está jugando en equipo colectivo. estás jugando en un deporte colectivo. Y ahí ya le dices, empieza a pasarla.
0: Nano, pasamos otro temita. Qué bueno esto, Adrián, ¿eh? A mí esto me encanta porque estamos hablando de cultura, ¿viste? Estamos hablando de cultura, de formas y de cosas que verdaderamente, y una de las cosas para mí muy importantes, sea el fútbol, sea el básquet, sea balonmano, sea hockey sobre hierba, sea lo que sea, el deporte para mí tiene que ser un medio importante para poder educar a los chicos y tener un futuro más acorde a todo esto. Pasa que la barbarie de los deportes es que es eso, ¿no? Que la parte económica y la gente y los descerebrados del fútbol, como digo yo siempre, que no son muchos, pero hacen mucho ruido y hacen esto, hay que estar muy atentos, ¿no? Nano, ¿escuchamos?
2: Muy bien, pues.
0: Otro temita. Pa, ¿no vamos a hacer una chacarera? ¿Puede ser? ¿Es chacarera? Una luna tucumana con los chachaleros, ¿puede ser?
2: Claro que sí, pues. Vamos con los chachas.

0: Qué bueno, ¿eh?
1: ¡Uy, qué lindo!
0: ¿Cómo me equivoqué, Nani?
1: Bueno, no pasa nada.
0: ¿Cómo me equivoqué? Ay. Terrible samba era, ¿no?
1: Lindo, una clásica.
0: Claro,
1: una
0: yo, clásica. Lo que pasa es que leí mal yo, ¿viste? Soy disléxico, usted no se olvide.
1: Eso, no pasa nada.
0: Escuchame una cosa, no nos queda mucho de programa. Primero que todo, agradecerte por haber venido, que para nosotros es importante que vengas y des todo este tipo de información. Y yo estoy contento porque nos une alguna familiaridad que otra. Y es importante que la gente tire como vos para adelante, con ideas buenas, sanas, y sobre todo que tengan un concepto del fútbol, como lo venimos repitiendo, educativo, ¿no? Y que tengas esa facilidad de controlar, porque sos un chico muy joven y seguramente vas a recibir palo por algún lado, por todos lados, pero sí. pero que tengas bien hecho tu estructura. Dice mucho de tus padres esto, pero no le vamos a hacer la pelota a los padres. tampoco, pero sí es verdad que dice mucho de los padres cuando sí. hay un niño de este formato.
2: No, yo se lo agradezco.
1: Una pregunta, tú por ejemplo, si ahora quisieras más adelante, un par de años más, saltar al fútbol más
0: de élite, podría
1: claro,
0: decir.
1: Claro, más categorías. Sí. ¿Tienes que hacer un curso? ¿Cómo es la carrera esto?
2: A ver, al final, si quieres llevar a la profesionalidad,
1: eso.
2: Tienes que tener título seguro.
1: Claro,
2: tengo un montón de conocimientos de preparación física, que es lo que a mí me apasiona y es lo que quiero vivir, de preparador físico.
1: ¿Y experiencia?
2: Claro. La experiencia también hace.
1: Bueno, claro,
2: y el currículum. Al final, si has estado de preparador físico en cualquier club de barrio, no va a ser lo mismo que en Cornellá, en los equipos altos.
1: Así es.
2: Claro, a mí me gustaría en algún momento dar el salto ya sea a la SAT, que es la parte profesional del club,
0: okay.
2: que es la que realmente ha comprado Messi. Okay. Yo estoy en la fundación.
0: La fundación
2: es la que no puede comprar por el tema de que va por patronato.
0: Claro, porque fundación, por eso claro. mismo. Claro.
2: Él ha comprado la SAT.
0: Está vinculado, pero no, claro. no dueño.
2: Claro, está vinculado, pero claro, por ejemplo, este año ya Messi ha cambiado, por ejemplo, la ropa.
0: Okay.
2: Messi va con Adidas. Ah, es la cara de Adidas. Toda la SAT ahora va con Adidas. Yo sigo con el Joma de Cornellá. Claro, ya luego, si Messi se quiere regalar el año que viene, que se acaba el contrato con para cambiar el Joma a Adidas, eso ya es tema del club.
0: Claro.
2: Pero
0: tiene que respetar lo que hay.
2: Claro, pero eso también Messi al final podrá ayudar de alguna forma u otra.
0: Sí.
2: Si quiere mejorar el gimnasio, que por ejemplo el gimnasio para mí tiene cosas que mejorar. O la sala de fisios,
0: claro.
2: que tienes la salita aparte. Pues si alguno tiene alguna lesión en una zona más íntima, tipo el aductor o el glúteo, ¿sabes? La pared esa es una pared de papel.
0: Okay, okay.
2: Que alguien se choca contra esa pared y se lleva la pared puesta.
0: Sí, después tiene que reparar el tipo, no la pared. Oye,
2: claro,
0: ¿sabes sí. que hay una de las cosas que yo escucho a muchos jugadores y por supuesto lo que hablamos, el físico cada vez importa también mucho por los rendimientos y los jugadores profesionales, pues yo a veces escucho cosas que Cavani habla y Cavani que ya lleva un montón de años en el fútbol y decía que siempre tendría que haber desde del vestuario a la cancha al campo de fútbol, en el medio tendría que haber siempre algo físico, quiero decir, poner en el entremedio un gimnasio físico para que el jugador cuando antes de entrar a la cancha haga algo físico y cuando salga haga también algo físico.
2: Claro.
0: como norma, ¿viste? De forma.
2: Sí. Yo eso lo hago con los niños. Antes de cada entreno hacemos una parte de físico, siempre conmigo, ya sean los pequeños o sean los sub-14, que son, bueno, yo le llamo los peques y los grandes. Porque al final uno es más pequeño.
0: Los dos son chicos, pero sí. pero hay una diferencia, pero hay una
2: claro,
0: diferencia.
2: Son 3 años, pero claro, al final uno son los grandes y el otro son los más pequeños. Y siempre hago una parte de físico con ellos, antes del entreno. Con unos les exijo unas cosas, con otros les exijo otras. Por ejemplo, creo que fue el miércoles salía a correr con los grandes y había alguno que no se aguantaba. Y era antes de empezar el entreno. Le digo, ahora te quejas de mí y pensarás lo que quieras de mí. Pero luego, cuando estemos a media temporada y veas que el rival va cansado y tú sigue fresco.
0: Está sobrado.
2: Claro, son 70 minutos lo que son en su 14.
0: Claro.
2: Si tú estás en el minuto 40 y estás fresco, que acabas de salir del vestuario, al final y al rival lo ves cansado, con el 50, por decir algo, ahí ya luego te acordarás de mí. O te lo recordaré yo para que no te acuerdes tanto de mí.
0: Hay algo que con la juventud, ¿no? Que ellos no se dan cuenta que cuando una persona está cansada, no piensa bien. No
2: claro.
0: tiene reacciones de esto. Parece
2: pero
0: como
2: final,
0: que no lo tienen todavía como asumido. Que
2: sí.
0: si en verdad ellos están en otra fase, no es que sean mucho mejor que el otro, es que están mejor preparados que el otro.
2: Claro, y eso es lo que yo al final es la responsabilidad que tengo. Hacer que, el niño, en el, si juega, es de los niños que tienen que jugar todos los minutos o casi todos, porque al final el banquillo es el que es, y ya, si ya, no ya. tenemos tantos jugadores, pues ahí sí que es otro
0: ¿Son
2: tema.
0: ¿Son de rotar, no, jugadores o qué?
2: Sí, al final también la Federación Catalana lo que te impone es que todos tienen que jugar un mínimo de minutos.
0: Okay,
2: no me preguntes
0: bueno,
2: porque no tengo ni idea, pero todos tienen que jugar.
0: Pero está bueno eso un
2: sí,
0: poco.
2: Sí, y eso es lo que me gusta, o sea, al final es lo que te digo, es fútbol formativo hasta
0: claro.
2: juveniles, que en juveniles ya si no juega algún niño no pasa nada. En
0: claro.
2: juveniles es como que da igual.
0: O sea,
2: libre.
0: No, es
2: pero
0: otra forma
2: cadete,
0: de luchar, ¿no? Porque si
2: claro.
0: vos querés jugar, tenés que esforzarte más, no sé qué, tanto, pero hasta ahí tuviste la oportunidad de hacer
2: claro.
0: cosas.
2: Yo, por ejemplo, empecé de entrenador porque estaba en juveniles, estaba en un equipo que éramos 30 en plantilla y solo puedes registrar a 25.
0: Claro, claro.
2: A mí me registraron, pero no jugaba nada. Primeras
0: claro.
2: tres jornadas
0: habían,
2: jugué 10 minutos del claro. primer partido y porque uno se lesionó.
0: Claro.
2: Ya veía del palo del que iban. Les claro. dije, no te preocupes, me liberan la ficha. Me fui a otro club, de ese club pasó lo que pasó y ya pues, o sea, nos deshicieron el equipo. Y de ahí pues dije, me meto al banquillo. Y a ver qué tal, y me gustó.
0: Cuando Nanu pone esta música es que nos queda nada de programa.
2: Vale.
0: Vale, que sí. Estamos súper encantados de haber tenido
1: a
0: Adrián aquí con nosotros. No va a ser la primera vez que venga.
2: Vale.
0: Después lo que te vamos a proponer es que traigas más gente.
2: Vale.
0: Digo, algún compañero o alguien que tenga que ver con el mundo del fútbol
2: sí.
0: para poder hablar de este tipo de cosas que me, sí. Que me interesa. Nos interesa y me parece que a la gente le debe haber interesado. Sobre todo agradecerte por haberte estado este ratito conmigo aguantándome.
2: No, tranquilo, si me lo pasa súper bien.
0: Y bueno, y nos veremos pronto seguro.
2: Sí.
0: Nanu, nos
1: Eso.
0: Tenemos que marchar.
1: Gracias,
0: estamos
1: Adrián, por venir.
0: En la 91.6 FM del Prerradio, también en combinación con Onda de Plata de Madrid. En Madrid salimos, ¿Nanu?
1: Sí, señor.
0: Sábado y domingo por
1: ah,
0: la mañana.
1: Es, a las 9 de la mañana.
0: Y ahora
1: sí.
0: también a Pamplona y
1: sí,
0: a La Coruña.
1: Sí, sí.
0: Bueno, ahí tiene el
1: Zaragoza,
0: Tata Benavides, un montón de radios que nos hacen pasar.
1: Eso.
0: Y Nanu, ¿con qué nos marchamos? ¿Nos podemos ir con la de los tequis o es muy larga?
1: Perfecto, perfecto.
0: La número 10.
1: Ok.
0: Sí, tierra mía.
1: Ok.
0: Nos vamos con los tequis entonces.
1: Ok.
0: Chau, chau, chau. No, no, chau, chau, chau, chau.

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2: Xiao hao, buenas tardes.
1: Xinmei, explícame... ¿Qué tipo de clases dais en la escuela?
2: Vale, la escuela de chino Rubí lleva 6 años en funcionamiento. Al principio ofrecemos clases de chino los domingos para niños y jóvenes de familias chinas. Desde este año también ofrecemos cursos chinos para la población local. Además, clase de español con objetivo intercambio cultural.
1: Y explícame, ¿por qué las familias chinas traen a sus hijos a la escuela con vosotros a aprender?
2: Muchas familias chinas desean que sus hijos se integren en sociedad local, pero al mismo tiempo mantenga sus lenguas y sus raíces culturales. Aprender chino los permite conocer mejor sus culturas y comunicarse con sus familias cuando ha regresado a China.
1: ¿Y por qué es tan importante que complementen la escuela catalana con la escuela china?
2: El chino no es solo la lengua, sino también una puente hacia cultura china. A través de idioma y cultura, los niños pueden comprender mejor su histórica familia, sus tradiciones y su identidad cultural.
1: Y entiendo que también dais clases para personas de aquí, de Cataluña. ¿Cierto?
2: Sí, actualmente la mayoría de nuestros alumnos son niños de familias chinas, pero este año hemos empezado a ofrecer cursos chinos a población local. Creemos que cada vez más personas interesan en aprender chino y conocer cultura china.
1: ¿Y qué diferencias hay entre enseñar a una persona de familia china y a una persona de familia catalana?
2: En los niños pequeños no hay gran diferencia, porque el aprendizaje por inmersión funciona muy bien para todos. En adolescentes y adultos, a veces utilizamos español para explicar mejor la gramática y la forma de pensar en chino.
1: También has hablado de que es una forma de vínculo cultural, ¿no? Entonces, ¿qué festividades son las más importantes en la cultura china y para los niños de familias de origen chino?
2: El Año Nuevo Chino, Qingming, Festivo de Bode Dragón y Festivo de Medio Otoño. Son algunas las festivas más importantes. En la escuela organizamos actividades para los niños no solo conozcan esta fiesta, sino también su significado cultural.
1: ¿Y cómo ha estado funcionando la escuela? ¿La escuela va bien?
2: Sí, ahora la escuela te va bien.
1: ¿Y alguna cosa más que quieras explicar?
2: Sí, planeamos de fin de octubre organizar una actividad sobre la cultura tradicional china. En chino hay más tradicional, por ejemplo, carta.
3: Recortes de papel.
2: Sí, recortes de papel. Hay una, por ejemplo, azúcar y comida.
3: Ah.
2: ¿No? Y con una reforma, una reforma interesante. Y puede mirar y también puede comer.
3: Ah, figuras de azúcar.
2: Sí, azúcar o harina o algo.
3: Ah.
2: Como galleta.
3: Ah,
2: pero
3: como los pastelitos.
2: Divertido. La reforma divertido.
3: ¿Y eso lo hacéis como actividad?
2: Sí, sí. Hacemos en la mesa y hago cosas. Los españoles pueden mirar. Si ellos tienen interesante, puedo hacer junto. Es muy interesante. Y las reformas significa una leyenda, por ejemplo.
3: Uh-huh.
2: Y podemos explicarlos.
3: Y esta actividad es a finales de octubre, ¿no?
2: Más o menos, pero no seguro qué día, pero normalmente en fin de octubre.
3: ¿Coincide con una festividad china? ¿Con una fiesta china? ¿Con un día especial?
2: No hay contacto con festival de China. Es una día nosotros.
3: Es una actividad propia.
2: Sobre de escuela.
3: Que coincidirá más o menos fechas de Halloween, la castañada.
2: Mm-hmm. Sí, sí.
3: O sea, es como una actividad, además de todas esas actividades que ya se hacen aquí.
2: Sí, a través de esta actividad, más gente tiene que interesarse sobre la cultura china. Este objetivo.
3: ¿Queréis aumentar el interés en la cultura china?
2: Sí, sí.
3: ¿Y hay mucha gente de familia china en Rubí? ¿Aquí?
2: Sí, sí, y más gente viene Rubí, porque sus padres trabajan aquí, y ahora familia, por ejemplo, los padres trabajan aquí, y luego sus niños vienen también.
3: Sí.
2: Cuando ellos llega aquí, no entiende español. Por eso tenemos clase de españoles para los niños nuevos.
3: Que puedan aprender el idioma también fuera de la escuela, ¿no?
2: Sí, sí, también.
3: ¿Y eso funciona? ¿Notáis que los niños aprenden español más rápido a través de vuestra escuela y pueden seguir el ritmo de la escuela española?
2: Sí, sí, más fácil, porque nosotros explicamos en chino. Si una persona no entiende español, inmersión en todo español es no entiendo poco. Pero con esta clase, nosotros enseñamos español y explicamos en chino. Para ellos mejor.
3: Y, por ejemplo, si no entienden algo en clase en clase normal, ¿también lo explicáis después en el horario de la escuela de chino? Por ejemplo, alguien que no entienda qué explicó el profesor de matemáticas puede venir y preguntaros para que se lo expliquéis en chino.
2: Sí.
3: ¿Y eso les ayuda, por ejemplo, a hacer los deberes?
2: Sí, deberes, sí. Sí, deberes es muy importante para aprender un idioma. Si solo escuchar y leer en la clase, cuando vuelve a casa no hay ningún deberes de olvidar rápidamente.
3: ¿Y los deberes en español los ayudáis a hacer?
2: Sí.
3: Vale, pues muchísimas gracias por venir, Shin Mei Wan.
2: Gracias a ti.
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1: 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Connectamos con Madrid. ¿Qué tal, Andrea?
0: Pues venga. Hola, Andrea.
2: Hola, buenas. ¿Qué tal a todos?
0: A ver, esto que dice Víctor es tal cual, ¿no? Es un nicho pequeño. ¿Tú también lo consideras así o no? ¿O parece más de lo que, de lo que mucha gente se cree?
2: No, yo creo que es un nicho pequeño. Es un nicho que está creciendo en los últimos años cada vez más, pero yo lo catalogo como familia, porque todas nos conocemos entre todas y pues poco a poco, ¿no?
0: Para situar un poco al oyente, Andrea, ¿cómo empieza tu pasión por el fútbol femenino, en este caso de fútbol sala?
2: Pues yo toda mi vida he jugado al fútbol sala, siempre he jugado en el Leganés de fútbol sala, he estado 14 años jugando ahí. Y bueno, por un problema de corazón que me estuvo parada 2 años, lo aparté un poco, luego volví, pero ya volví un poco más en un sentido más de aficionada, jugando con amigas también, pero más a sentido regional, solo por la Comunidad de Madrid. Y después de 2 años decidí dejarlo porque el grupo de amigas que formábamos el equipo, pues por trabajos, por distintos motivos, decidimos cada una dejarlo, y fue como mi momento oportuno en el que yo dije, vale, pues el resto se va, me toca a mí. Y en ese momento, ya que nadie estaba dando visibilidad al fútbol sala y yo desde dentro como jugadora veía que no se nos daba el reconocimiento, y dije, bueno, pues este es mi sitio, me dedico a la creación de contenido, pues qué otra manera que hacer de mi trabajo, o sea, de mi pasión, mi trabajo, ¿no? Y pues así hoy surgió.
1: Claro, porque hoy yo creo que la palabra visibilidad pues se nos va a venir a la cabeza más de una vez, ¿no? Porque si yo creo que estamos en el siglo de la visibilidad del fútbol femenino, creo que todavía, ¿no? Si entramos todavía en fútbol sala femenino...
0: Sí, ya al fútbol sala le cuesta, al masculino,
1: sí,
0: pues,
1: sí.
0: Imagínate el femenino.
1: Entonces yo creo que hoy, pues mira, ponemos un tema sobre la mesa que quizás sale un poco de la línea de Fanzine en tema histórico, pero bueno, mantenemos ahí un poco ese toque, ¿no? Personal de dar a conocer un poco esta historia. Si no sé si te he escuchado mal o me lamento, tú has llegado a debutar en primera división de nacional de fútbol sala femenino, Andrea.
2: Sí. Yo toqué la élite, fue algo fugaz, pero yo, o sea, en nacional he jugado muchos años, pero he jugado en segunda. Y sí que es verdad que entrenamientos he hecho muchos con primera división estando en segunda, pero debuté contra el Burela, que es un gran equipo de primera división que ya no está por movidas económicas. El año pasado descendió de primera división, pero es un club histórico para el fútbol sala femenino, y debuté justo en el Vista Alegre en 2019. Y en segunda pues he jugado alrededor de 5 o 6 años, que ha sido una gran experiencia. Me he rodeado casi de las mejores, por así decirlo.
1: ¿Cuáles podrían ser, así para que nos hagamos un poco una idea, 3 o 4 clubes referentes en el panorama nacional?
2: Pues históricos, el Fusi Navalcarnero es un histórico, el Burela también. Luego también hace muchos años estaba uno que no recuerdo muy bien el nombre, si era así o no, pero era como Femesala Elche, que ha ganado la Copa muchos años. Y a día de hoy el Melilla es un gran referente porque está va a batir casi todos los récords si sigue así. Y yo te diría esos cuatro, pero luego también hay equipos muy fuertes como el Pollo Pescamar también, que pues es una línea muy, muy ascendente, que lleva muchos años en progresión, dando mucha visibilidad sobre todo en el fútbol sala gallego, y eso está repercutiendo a fútbol sala nacional.
1: Yo lo último así que tenía en mente un poco de haber empezado a escuchar sobre este mundo es el tema de la polémica que hubo ahora, no sé si fue hace un año o dos, o la polémica que lleva arrastrando unos años atrás, el tema del Mundial, ¿no? Que creo que ha habido ahí una lucha que creo que ha sido un poco casi una conquista popular, ¿no? El poder que la FIFA, ¿no? Algo que debería parecer súper obvio, ¿no? Que se organice al igual que se organizan copas de fútbol sala masculina o, ¿no?, o de fútbol, vamos a decir, como un fútbol 11 masculino, femenino y demás. Eso sí que he visto que ha llegado a ocupar alguna portada, ¿no? El tema de la lucha desde las mismas jugadoras reclamando, pues oye, una dignidad de, por favor, una federación oficial se puede encargar de nosotras, ¿no? Algo así me suena que
2: sí,
1: ha estado, ¿no? En portada.
2: Aquí en Fanzine tuve la suerte de poder hacer un mini capítulo respecto al Mundial, porque yo fui una de las afortunadas que me pude pagar por el trabajo que hago durante el día a día, pude ahorrar lo suficiente como para ir y darle visibilidad, y sobre todo fue una lucha de muchos años de la Asociación de Jugadoras, tanto española como internacional, porque se unieron muchas asociaciones, porque ya no vamos a compararse con el fútbol 11, porque el fútbol 11 y el fútbol sala son deportes distintos, entonces no tiene ningún tipo de sentido, ¿no? Y yo siempre hablo de eso, que es sería totalmente erróneo. Pero el fútbol sala masculino, que es un deporte minoritario, llevaba 10 mundiales hechos y el femenino no llevaba ninguno. Y un poco esa fue la lucha, que ha tardado muchísimos años. Y bueno, y como dije en aquel episodio, pues ha sido un mundial en donde se ha hecho en Filipinas y nos ha dado un poco la sensación de cuanto más lejos, mejor. Para hacer un poco un resumen, ¿no? Cuanto más lejos, porque las potencias mundiales son Brasil, España, Portugal y Argentina. Y nos hemos ido a Filipinas.
0: Andrea, tú, en estos últimos, no sé, 10 años, ¿has notado un crecimiento o al menos una mejora de un deporte que, como estabas comentando, pues está viviendo o al menos ha vivido la precariedad?
2: Sí, lo he notado, y justamente hace un mes aproximadamente, quizás un poco menos, la Asociación de Jugadoras, pues bueno, como creadora de contenido y porque tengo conocidas y amigas dentro de la asociación, me invitaron a un acto en donde presentaron un informe laboral y estructural sobre pues la vida de las jugadoras de primera división. Y el resumen es, se está avanzando, pero no porque se esté avanzando hay que aplaudir, porque hay cosas básicas que no se están teniendo, y ese informe, recomiendo a todo el mundo leerlo, porque es un informe que literalmente pone sobre la palestra la vida cotidiana de las jugadoras de primera división, cómo están, pues eso, trabajando, estudiando. El único dato con el que me quedé y el único dato que pienso a día de hoy es que el 78% de las jugadoras de primera división se han planteado al menos una vez dejar el fútbol sala, y son la élite del fútbol sala femenino.
1: O sea, yo creo que
2: y si ellas
1: un poco
2: lo han planteado, imaginaos las demás.
1: El titular a mí que se me viene a la cabeza, y perdona la interrupción, es un poco al igual que en su día salió de la petanca, no se puede vivir, de momento del fútbol sala femenino no se puede vivir.
2: No se puede vivir, ¿no? O sea, puedes dedicarte a ello y puedes vivir de ello si tienes una familia que te sustente por detrás y puedas poner pues todas tus, pues eso, todo tu conocimiento, todo tu esfuerzo, todo en el fútbol sala, pero a día de hoy es imposible. ¿Se está avanzando de hace 10 años aquí? Sí. ¿Es suficiente? No.
0: Porque alguien de la élite, no sé si tienes este dato, pero alguien que está en la élite de fútbol sala femenino, ¿cuánto podría cobrar? para hacernos una idea?
2: Pues justamente, mira, en el informe también sale, y te puedo decir los datos, un tercio de personas, es decir, un 33%, cobran menos de 500 euros. Un 33% cobran entre 500 y 1.000 euros. Y un 33% cobra de 1.000 euros en adelante. Que ese dato no es muy real porque la mayoría cobran como 1.000 euros, pero claro, está en esa franja. Solo hay, creo que es un 18%, pero este dato no lo sé muy bien, pero creo que es un 18% que cobra más de 1.500 euros.
0: Y cobrar 1.500 euros hoy en día, vamos, según donde
2: es
0: vivas,
2: el salario
0: si
2: mínimo.
0: Vives en Madrid no te da casi
1: con
0: para
1: que pagar gasolina, con que... Yo ahora, por ejemplo, no me hago la idea, si por ejemplo alguna jugadora del Navalcarnero, que por ejemplo hablamos que es un equipo de los grandes, que imagino que es de los que más presupuesto tendrá. Navalcarnero, muy céntrico no es. Como te toque vivir en la otra punta de Madrid solo en gasolina...
2: Y es lo que pasa.
1: Consume la mitad del sueldo.
2: Sí, sí, es lo que pasa. O sea, y luego lo que a mí me hace reflexionar es que dentro del fútbol sala nosotras pensamos, ah, bueno, o sea, yo vi el informe y mi primer pensamiento fue, joder, hay un tercio que cobra más de 1.000 euros. Y luego, en realidad, te paras a pensarlo y literalmente es muy precario. El salario mínimo está en 1.300, en 1.200 y algo, creo que es el salario mínimo. O sea, la gente cobra menos de 500 euros siendo estando en primera división. Es una vergüenza, por así decirlo.
1: Claro, o sea, aquí ya entiendo que es un poco ahora entrar, entiendo, el discurso de siempre también, ¿no? En contra, en plan... cómo vamos a generar es decir, cómo vamos a mejorar la situación de estas jugadoras, si los presupuestos son los que son, si los recursos son los que son, ¿no? Es decir, yo, por ejemplo, sí que creo recordar, no sé si desde el año pasado, o por lo menos yo desde el año pasado tengo constancia que se emite en abierto fútbol sala femenino, o por lo menos se emiten un par de partidos por jornada en Teledeporte. Entonces sí que se está empezando, o yo creo que está empezando a llegar un poco esta mercantilización, vamos a decir, visual, ¿no? Es decir, está empezando, no llegaría a mercantilización, pero sí a llegar a los hogares de la gente, ¿no? Con este último mundial, con un pre-europeo, ¿no? Creo que ahora se disputó hace poco, ¿no? Y además creo que pues en España no tenemos la suerte de pues estar ganando esta serie de títulos europeos en varias categorías. Entonces creo que se va, como bien hablábamos, moviendo un poquito la cosa, pero creo que claro que el margen de mejora es no sé si es muy esperanzador.
2: A ver, es esperanzador, pero ahora mismo estamos, o sea, pienso que se está un poco estancando, se están consiguiendo mejoras, pero creo que hay que hacer mucho más. Entonces, de año a año tampoco veo yo como aficionada, a lo mejor dentro de los clubs pues sí que ven que les llega más financiación, pero yo es que ahora mismo estoy desde la parte externa, entonces tampoco yo estoy haciendo una crítica de lo que se ve. Luego a lo mejor las jugadoras sí cobran más, yo ese solo lo sé por pues eso, los informes que saca la asociación, que suele hacer cada año un informe preguntando a las jugadoras de primera división. En algún año incluirá las de segunda, que también son nacional, pero claro, incluir a las de segunda es también abrir un melón, que hay muchas jugadoras que ni siquiera están cobrando, están jugando porque les gusta el fútbol sala. Entonces, pasos pequeños, pasos, pero poco a poco.
0: Y Andrea, las marcas, al menos en las mejores jugadoras, no sé si de este país, pero al menos del mundo, ¿ves que hagan alguna apuesta? Es decir, ¿el mundo de la publicidad pasa por ahí o de momento no lo ves o no tienes la percepción?
2: La percepción que tengo es que en las jugadoras de fútbol sala solo les patrocinan zapatillas de fútbol sala. Me explico. Tú en un patrocinio de fútbol sala femenino, tú ves que una marca apuesta por una jugadora, pero no apuesta solo por las botas de fútbol 11. Apuesta por llevar una identidad, porque la jugadora cuando va a lo mejor por la calle pueda llevar su marca, hace contenido con ellos. No, aquí en Fútbol Sala es un mero patrocinio de zapatillas de Fútbol Sala, que creo que eso también lo deberían de tener la mayoría de jugadoras, pero bueno, solo hay unas pocas que son las afortunadas. Y bueno, pues ¿se da publicidad? Sí se da publicidad. Si me preguntáis mi opinión subjetiva, creo que no se da la suficiente. Es simplemente, pues cuando hay un mundial, te suben un post a Instagram de con nuestras chicas que llevan esta marca de zapatillas. Esa es la publicidad. Entonces, bueno, no hay patrocinio fuera de una marca de zapatillas. No hay marcas en sí que patrocinen ni que hagan visibilizar el fútbol sala femenino.
0: O sea que la vía de ingresos es únicamente de club y ya está. No pueden.
2: Sí, y sobre todo de derechos televisivos en este caso. En plan, justamente lo que ha dicho el Víctor, pues Teledeporte ahora lleva 2 años emitiendo un partido por jornada, tanto en Teledeporte o en RTV Play, tanto de chicas como de chicos. Se creó un lema que es los super sábados, entonces todos los sábados por la mañana hay fútbol sala femenino y fútbol sala masculino, tanto por RTV Play o por Teledeporte, un poco dependiendo de también el resto de competiciones, lo que haya. Y esos son de lo que se nutre. No hay más visibilidad que, o sea, patrocinios que eso.
1: Porque yo además ahora me metí un momento en la web de la primera división de fútbol sala, Iberdrola, que sí que veo ahí un patrocinio que, bueno, que ya sabemos que Iberdrola apuesta a todo lo que es el mundo del deporte femenino. Siempre está ahí. Pero hay algo que, bueno, que me he metido precisamente para corroborar. Y es que todavía no veo, vamos a decir, inclusión de grandes equipos de fútbol que apuesten por una sección de fútbol sala femenino. No sé si es que no han llegado todavía a la élite, ¿no? Como por ejemplo, el primero que se me viene a la cabeza, el Fútbol Club Barcelona, que
0: tiene
1: secciones absolutamente de todo. O sea, y no tiene, por lo que veo, de fútbol sala femenino, cosa que me extraña. Es decir, por ejemplo, sé que en baloncesto lo han intentado y han llegado a primera, luego segunda, y bueno, y al final juntándose con clubes locales, pero están en ello. Pero me sorprende, y el único que veo así un poco reconocible en primera división es la Asociación Deportiva Alcorcón, equipo que, bueno, en los últimos años ha estado en segunda división de fútbol masculino, y por lo que coge un poco más de renombre, el Ceuta, si no me equivoco, el Ceuta.
2: Sí, hay uno, el Ceuta, o sea, es el mismo escudo para todos.
1: Sí, y ya está. Sí que recuerdo que el Leganés en su día, Club Pepinero, cogió, puso la imagen al club de Leganés de fútbol sala.
2: De fútbol sala.
1: Pero creo que está este vínculo, no sé si desapareció, corrígeme si me equivoco, o sigue en pie.
2: Sí, sí, ese vínculo desapareció porque hubo pues un caso un poco, llamámoslo trambólico, respecto a deudas del Leganés con jugadoras. Entonces el club de fútbol 11 se desentendió totalmente porque solo salían malas cosas. Entonces ahí decidió cortar el patrocinio, pero tenía un patrocinio de imagen de bastantes años.
1: Bueno, pues yo creo que esto es un síntoma un poco, ¿no? Es decir, si todavía grandes entidades nacionales, que yo creo que con eso pueden dar una repercusión importante, pues no la vemos todavía en el fútbol profesional de nuestro país, pues yo creo que es un síntoma, ¿no?
0: Un síntoma que esperemos que con el paso de los años mejore. Como comenta Andrea, se ha mejorado, pero queda mucho trabajo por hacer. Andrea, Víctor, gracias a los dos y hasta la próxima.
2: Adiós.

0: Saludos, muy buenas tardes desde el municipal del Cañars de Castelldefels, donde vamos a vivir la segunda jornada de la Lliga Elite, partido aplazado entre el conjunto amarillo y la Associació Esportiva Prat. Un Prat que tiene 3 partidos todavía por recuperar en la Liga y hoy va a ser el primero de ellos. Están saliendo ya los jugadores al terreno de juego y vamos a saludar en primer lugar a nuestros 2 compañeros en la retransmisión de hoy. Agustí Farizo, buena tarde.
1: Buena tarde, Manolo. Buena tarde a todos los oyentes del Prat Radio y del Prat Esports. Un día más a la cabina del Prat Radio y afrontar aquest partit que, com molt bé deia el Manolo, es al segundo de la temporada y a ver si conseguimos la victoria.
0: Bueno, y tenemos también aquí entre nosotros en la cabina del municipal de Cañars a una de las leyendas del equipo en la historia de la Associació Esportiva Prat, Quique Salvador. Buena tarde.
2: Muy buenas tardes, Manolo, aquí estamos, un placer.
0: Bueno, pues vamos a ver qué nos depara este Castelldefels Prat, que va a comenzar en unos minutitos. Vamos a dar las alineaciones que van a presentar ambos equipos. Por parte del conjunto amarillo, Aleix estará en portería, con Rubi, Peñas, Marimón y Marc Gómez en línea defensiva, Adri, Jimeno, Kevin y Acedo en el centro del campo, y como hombres más adelantados, Edgar, Eloy y Kilian. En el banquillo están Otto, Ferrando como portero suplente, Pipo Reboiras, Aleix Setién, Palau, Aleix Esteban, Blasco, Juan Domènech y David López. Por parte del Prat, Cristian Gómez presenta el siguiente once: Pablo bajo palos con Javi López, Carlos García, Jan Jou y Jordi Buideu en línea defensiva, Morral, Uri González y Gustavo en el centro del campo, y Moli, Raúl Lino y Plaza como jugadores más adelantados. En el banquillo, David, Lázaro como portero suplente, Adri Rivas, Otero, Marfón, Hugo, Alejandro, Barrios y Conu. El árbitro del encuentro, el señor Arnau González López, del que... ¿Qué nos puedes decir, Agustí?
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0: Perfecto. En cuanto a los precedentes entre Castelldefels y Prat, pues son numerosísimos. En total son 33 partidos de Liga y uno de Copa Cataluña disputados aquí en la localidad marinera. De los 33 partidos, el Prat ha ganado 18, ha empatado 5 y ha perdido solamente 10. Es decir, que hemos jugado aquí en Castelldefels, pero hemos logrado más victorias que el propio equipo amarillo. Una de esas victorias llegó en la temporada 78-79 en Primera Regional. El Prat ganó por 1-3 y uno de los 3 goles fue de Quique, que no sé si recuerda ese partido, Quique.
2: Pues sí, sí que me acuerdo, Manolo. Me acuerdo que fue un partido muy complicado, porque ganar el campo de Castelldefels en aquella época era muy difícil, porque jugaban en el campo de la Virrea Férrea. Y ahí era la verdad que era un equipo muy incómodo para nosotros. No obstante, se solucionó bastante bien y ganamos 1-3, es cierto.
0: Bueno, pues aquí está a punto ya de iniciar el encuentro. Está el ex Potablada David Acedo a punto de tocar el balón para cuando el árbitro dé el pitido inicial.
1: Vamos, que si no me equivoco, Manolo, creo que empezará con un minutito de antelación.
0: Ahora mismo arranca el encuentro aquí en el Cañars. Pelota para el equipo del Prat, que intentaban llevar el peligro por la banda izquierda. Vamos a ver la primera aproximación sobre la portería de Aleix y la pelota que la tiene en su poder el guardameta. Vamos a ver qué nos deparan estos primeros minutos, Agustí.
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0: Sí, porque de momento en los tres partidos oficiales que ha disputado el equipo de Cristian Gómez son tres victorias, uno en Liga ante el Singerlín por 3-0 en el Sagnier, y los dos partidos de Copa del Rey, en Ibiza se ganó 1-5 y el pasado domingo en el Sagnier el partido de vuelta por 5-0. Quique, son 13 goles en tres partidos, eso está bastante bien, ¿no?
2: Bastante, está muy bien, está, sí. Yo veo ahora mismo, estoy viendo al Prat bien plantado en el campo, y no sé, yo creo que va a ser un partido que el Prat se puede llevar, porque veo el centro del campo que está muy muy muy junto con la línea defensiva y con la línea de ataque.
0: Bueno, en un derbi nunca se puede saber lo que va a pasar. En estos Castelldefels Prat, como decía, el Castelldefels ha ganado 10 y el último lo ganó precisamente la temporada pasada aquí por 2-1, en aquel partido marcaron Pablo Franco y Kilian Villaverde, mientras que el gol del Prat lo marcó Rubén Gómez. O sea que vamos a ver qué nos depara. Ha habido una falta ahí en centro del campo, Agustín.
1: Y si no recuerdo malamente, sí, una falta muy clara. 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
0: Sí, sí, pues vamos a ver, porque hay saque de esquina a favor de la Associació Esportiva Prat. Vamos a ver que han subido prácticamente todos los jugadores menos Javi López, y también vemos a Morral un poco por delante del área. La pelota al punto de penalti, despeja el guardameta del Castelldefels de Puños, y de nuevo el balón en campo pratense, la va a coger Pablo. Vamos a ver en estos primeros minutos cómo se desarrolla el encuentro. Ahí está jugando Morral, que cambia de banda el balón. Ahí está jugando ya el equipo pratense, hoy vestido totalmente de rojo y con algunas novedades con respecto al equipo que el pasado domingo ganó en el Sagnier al San Rafael de Ibiza. Ha hecho también rotaciones Cristian García, cuando vemos ahora la jugada y el remate final del jugador pratense que ha salido, era Javi López quien lo probó, pero la pelota salió bastante desviada. Busca aquí que el Prat la portería rival, ¿no?
2: Sí, sí, la verdad es que sí, ha salido en tromba el Prat, y yo creo que si aciertan arriba, creo que pueden ganar el partido, pero tienen que acertar arriba, claro. Por ejemplo, ahora mismo era una ocasión clarísima de gol, que yo creo que si lo hubiera cruzado ahora era medio gol, pero bueno, espero de que no.
0: Vamos a ver qué nos depara esta jugada. Finalmente metió la cabeza el capitán Carlos García para enviar el balón a saque de banda, y va a ser el Castelldefels el que lo ponga en movimiento. Ahí está el jugador de banda izquierda, Marc Gómez, que intentará poner el balón cerca del área, pero despejó muy bien el central Jan Jou para enviar la pelota de nuevo fuera de banda.
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0: Pues sí, ahí está jugando el Castelldefels, en línea defensiva es el guardameta Aleix, otro de los espotablaba en la plantilla amarilla, consiguió enviar el esférico al centro del campo, y ahí está la pugna entre jugadores de ambos equipos. Ha indicado falta el árbitro, Agustí.
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0: Pues ahí está jugando el equipo de Sergi Cabré, balón largo de Jimeno sobre Kilian, que controla el esférico, está fuera del área, dispara, rebotó la pelota en un defensa del Prat, era...
1: Cuidado que se ha podido hacer mal.
0: Un remate peligroso para el árbitro el encuentro, porque el jugador del Prat está tumbado sobre el césped, creo que es Carlos García. El capitán está llamando el árbitro a las asistencias para que entren a atender al jugador, que esperemos que no sea nada, ¿no?
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2: La verdad que hace mucho daño, sí, la verdad que le ha pegado un pelotazo tremendo. Ha sido muy valiente el jugador del Prat, que se ha puesto delante, porque el chut de Kilian iba potente también.
0: Sí, era peligroso el remate de Kilian, que ahora está consolando a Carlos García, diciéndole como que él ha disparado pero que no quería hacer daño al capitán del Prat, que parece que se recupera y tendrá que quedarse fuera un minuto, que es la nueva reglamentación de esta temporada, Agustín.
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0: Efectivamente, juega el Castelldefels. Ahí está jugando Marc Gómez con el defensa central Peñas, este con Marimón abriendo a banda derecha, se mete y balón largo a demarcación de Kilian. El remate de Kilian ha indicado fuera de juego. Agustí, ¿cómo lo has visto?
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0: Ha levantado el árbitro auxiliar el banderín, el árbitro le ha hecho caso y ha indicado ese fuera de juego que va a lanzar ya el guardameta Pablo, que vuelve a la portería.
1: Yo tengo mis dudas, Manolo, yo creo que no era.
0: Puede ser, desde nuestra posición pues podemos intuir si puede ser o no el fuera de juego, pero el árbitro así lo ha señalado.
1: Eso es así.
0: Ahí está jugando el Prat, ahí está con Jordi Buireu, juega ahora en el centro del campo el conjunto de Cristian García, pelota para Carlos García, este abre a banda derecha para Javi López, le devuelve el balón al capitán todavía en campo pratense, combina este con el central zurdo Jan Jou, que se marcha, cruza la divisoria, se marcha en solitario y acaba recuperando el balón otra vez y lo mete en profundidad, pero la pelota va a salir por la línea de fondo. Por lo tanto, será puerta para el conjunto del Castelldefels. ¿Cómo estáis viendo estos primeros 9 minutos que s'han recorrido ja en el encuentro?
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0: Quique, ¿tú cómo lo has visto estos 9 minutos primeros?
2: Sí, como dice Agustín, yo veo al Prat también muy bien posicionado en el campo y no sé, ahora mismo es muy difícil que pierda el partido. Pero bueno, aquí la clave de un partido es aprovechar de medio campo arriba. De medio campo arriba tienes que estar fino, tienes que combinar, tienes que meter goles. Si no, es difícil ganar, pero yo creo que el Prat tiene equipo para ganar.
0: Pues seguimos con el empate a cero inicial, camino del minuto 10 de esta primera parte, jugando el Prat, ahí está Uri González, todavía en campo pratense, abre un poco a la derecha para Carlos García, el capitán, que combina de nuevo con Uri, Uri para Carlos García, a la derecha para Javi López, este combinando de centro con Morral, intentaba meter el balón a Moli en banda derecha y está en pugna con el defensa del Castelldefels, y la pelota de nuevo para el conjunto rojo. Morral combinando a la izquierda para Jordi Buideu, este con Plaza, el vecino de Castelldefels, y este atrás de nuevo jugando con Jan Jou. La pelota que la domina el conjunto de Cristian García, buscando la posibilidad de meter algún pase en profundidad para crear peligro sobre la portería de Aleix, pero le gusta tocar al equipo de Cristian Gómez, Agustín.
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0: Pues jugando de nuevo el equipo de Cristian García en propio campo, ahí está Jan Jou abriendo para Jordi Buideu, que está jugando hoy como lateral zurdo. Este combina en el centro del campo para Morral y en profundidad el balón que intentaba meter para el jugador pratense, pero despejó la defensa y de nuevo recuperó el Prat, ahora en falta.
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0: Por un agarrón al jugador del Prat, una falta lateral que podría ser peligrosa. Vamos a ver si consigue el equipo de Cristian Gómez acertar en esta falta. Falta lateral, hay varios jugadores ahí preparados para ejecutarla. Veremos a ver quién es finalmente el que la pone en movimiento. Está el árbitro también avisando a los defensas y delanteros que no haya empujones en el área, y la va a lanzar ya el Prat. Vamos a ver, pelota al medio del área, no consiguió rematar ninguno, despejó la defensa, y la pelota ahora que la vuelve a dominar el equipo Pota Blava. Ahí está Javi López combinando con Uri González, sin prisa, justo en el centro del campo. Pelota para el capitán Carlos García, este le devuelve a Uri González, abre a banda izquierda para demarcación de Plaza, la pelota que vuelve a despejarla un jugador de Castelldefels y vuelve a poder del Prat Jan Jou. Esto va a ser un dominio de balón, ahora lanzamiento largo de Jan Jou para Javi López por banda derecha, se mete hasta la línea de fondo, pero la pelota finalmente ha salido por la línea de fondo. Será para el Castelldefels, saque de puerta. Quique,
2: completo dominio del Prat, y solamente falta eso, el gol, pero bueno, de momento no creo ninguna ocasión de gol tampoco, excepto la primera que ha tenido al principio del partido. No veo yo arriba que combine mucho con el punta y que entren de atrás, eso sí que no lo veo en el Prat, pero bueno, alguna tendrá seguro.
0: Están pasando los minutos, nos acercamos ya al 14 de esta primera parte, sigue el marcador de empate a cero, y ahora es el Castelldefels que juega en defensa. Ahí está tocando el equipo amarillo, lo intentaba Edgar, pero ahora recuperó de nuevo el Prat por medio de Moli juega con Uri González, este combina con Moli, abre a la derecha para Javi, vuelve a pasar el balón que llega a los dominios de Carlos García, el capitán del Prat, combina con Jan Jou, este con Morral con Javi López, atrás para Carlos García, no hay ninguna prisa en el equipo visitante, el capitán que vuelve a combinar con Jan Jou y iniciar de nuevo la jugada con banda izquierda para Jordi Buideu, este de nuevo para Jan Jou, todavía en campo propio. Jan Jou combina con Carlos García, que va a cruzar la medular, ahora lo hace el capitán pratense, y ya está jugando con Gustavo. Gustavo abriendo a banda izquierda para Plaza, el centro de Plaza, y la pelota que sale directamente afuera. Saque de puerta, Agustí, seguim amb les mismes.
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0: Pues sí, están preparándose los jugadores del Prat. Vamos a ver quién es el que lanza la falta. Hay dos o tres jugadores, uno de ellos es Raúl Hino, el jugador canterano, máximo goleador del filial la temporada pasada. Y vamos a ver si es él o Plaza, me parece que es el otro, el que está allí preparado para lanzar la falta, que está un poquito más adelantada de la anterior, que era una falta lateral que no acabó en nada. Vamos a ver ahora el lanzamiento, pita el árbitro, lanza el balón, creo que ha sido Plaza, y la pelota la ha atajado el guardameta Aleix. Primera parada del encuentro del exportero del Prat, paró por bajo ese balón, esa falta lanzada por el jugador del Prat, y ya está jugando ahora el Castelldefels en defensa. Ahí está jugando ya Peñas abre a banda derecha, intenta, hay mucha presión de los jugadores del Prat, ahora es Jimeno quien abre a banda izquierda para Edgar, que intenta marcharse de Javi López, Edgar que combina con Jimeno, este abre a la derecha, ahí está Rubi para Marimón atrás. La va a poner Marimón, la centro del área, despeja la defensa del Prat, también lo hace Moli, que intenta combinar con Raúl Hino, pero lo volvía a recuperar el Castelldefels. Pelota para Edgar, en banda izquierda, en pugna con Moli, y el árbitro indica que el balón es a favor del Prat.
1: Ya una patita empenta, pero bueno, al señor Arnau González López ha considerat que era en disputa de la pilota, una topada, i no ha considerat que fos falta, però ha estat ahir al límit, eh? 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
0: Pues ya tenemos el balón otra vez en centro del campo, los poderes del Castelldefels. Acedo, que combina con Marimón abre a banda derecha. Juega el Castelldefels ahora en su propio terreno de juego. Pelota que le cae al lateral zurdo Marc Gómez. Este combina con Peñas. Peñas para Marimón de nuevo. Ahora lo que hacía antes el Prat lo está haciendo ahora el Castelldefels, pero en esta ocasión la pelota la intentaron enviar a banda derecha y salió por la línea de banda. Es balón a favor del Prat. Quique, los minutos van pasando y seguimos sin goles. Llegamos ya al minuto 18 y medio.
2: Sí, no, yo veo al superior al Prat, pero tampoco veo incómodo al Castelldefels, ¿eh? O sea, tal como...
0: ¡Ojo el remate de Kylian!
2: Kylian es el peligroso de ellos, ¿eh? Kylian es el jugador que puede meter un gol ahí.
0: Se marchó
2: al Prat, no obstante, Manolo, lo que veo que le cuesta mucho llegar a portería, eso sí, ¿eh? Tocan mucho, juegan bien, la parte de atrás bien, pero le falta combinar con los de arriba, ¿eh? Y claro, si no metes goles no puedes ganar, ¿eh?
0: Así es, si no se mete gol en la portería rival, lo normal es que no acabes ganando el partido. Juega el Prat en defensa, sacó Pablo, pero la pelota le cayó a un jugador del Castelldefels. Vuelve el balón al centro del campo, mucha imprecisión en esa zona ancha. Ahora pelotazo de Edgar y la pelota que sale por la línea de fondo.
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0: Ahí está avanzando Gustavo, que intentaba combinar con Raúl Hino. Ahora la pelota para Morral. Morral combinando con Raúl Hino de nuevo, que hoy luce el dorsal 17 ya como jugador del primer equipo. A todas luces, la pelota salió finalmente por la línea de fondo y va a ser puerta para el Castelldefels de Sergi Cabré, que de momento con este 0-0 pues buscará también, me imagino, que la portería de Pablo para intentar lograr los tres puntos que consiguió ya el pasado sábado con un solitario de Eloy Pozuelo. Vamos a ver, ahí está Marimón lanzando largo para... intentaba combinar con un compañero. La pelota que ha recuperado el Prat la tiene Gustavo, abre a la izquierda. El remate final creo que ha sido de Plaza. La pelota ha salido fuera. El vecino de Castelldefels, que está llevando la jugada por banda izquierda, en esta ocasión el remate que salió fuera. Recordemos que Plaza, además de vivir aquí en Castelldefels, pues también estuvo jugando aquí hace un par de temporadas.
1: 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Si vol aconseguir marcar en aquest primer temps, li falta un puntet de convicció a l'hora de decidir-se llançar-se a l'atac, i li falta un golet perquè puguin desenvolupar el seu joc. 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
0: Atenció a Acedo, remate de Acedo, se le escapa a Pablo a la segunda. Ahora lo consiguió bloquear porque era una ocasión clara para el equipo amarillo. En el minuto 22 de esta primera parte, Acedo ha tenido el gol a su alcance porque el balón se le escapó a Pablo. No sé cómo lo has visto, Quique, el guardameta no ha estado fino en esta ocasión.
2: Ocasión clarísima de Castelldefels, pero clarísima, ¿eh? Eso, no sé, ha querido hacer una virguería así por encima del portero, pero yo creo que si remata por abajo era gol. Era gol, lo tenía a tres metros del portero. Pues... yo sigo diciendo lo mismo, que el Prat no llega arriba, ¿eh? Que juegan bien, combinan bien, tocan bien, pero arriba no llegan, y hay que meter goles para ganar los partidos.
0: Pues los minutos van pasando, Agustín.
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0: Pues ahora lo intenta el Prat. Ahí está Plaza, que se marcha en solitario. Intentaba irse, ha ido recibido falta.
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0: Pues sí, la jugada de Plaza era importante en ataque del equipo de Cristian Gómez. Se marchaba en solitario y recibió la entrada de Penyes, que lo hizo derribar. Y vamos a ver la falta, porque es peligrosa al borde del área. Quique, ¿cómo la ves? Tú de estas habías marcado alguna.
2: Algunas, sí. La verdad es que está en una posición buenísima para meter gol. Por encima de la barrera, yo creo que el portero no llega ahí. Si va bien, bien. A ver, sí, gol, no. No.
0: El remate finalmente lo atajó el guardameta a Leis, y el rechace que acabó marchando fuera de la portería amarilla. Buena oportunidad para el Prat.
2: Muy buena oportunidad. Yo creo que es la única que ha tenido, porque de momento ellos también han tenido una, ¿eh? O sea, yo veo a Castelldefels cómodo. Ahora lo va a notar, ahora es un jugador menos. Se nota mucho y queda muchísimo partido. Queda casi todo el partido aún por jugar. Veo al Castelldefels cómodo, pero yo creo que el Prat al final es muy superior a Castelldefels.
0: Bueno, pues vamos a ver si de aquí al descanso se abre el marcador o no. Está jugando ahora el equipo de Cristian Gómez, pelota para Uri, que combina con sus compañeros, la vuelve a tener el centrocampista, abre a banda derecha para Javi López, que vuelve atrás para Carlos García.
1: Manolo,
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0: Lo intenta ahora Uri, que está ya cerca del área, pero tocando el balón, abre a la derecha para Javi López. Este combina con Molly, que está cerca del área ya, se llega hasta la línea de fondo, va a poner el balón al punto de penalti. Estaba Raúlino intentando rematar ese balón, pero finalmente despeja la defensa del Castelldefels.
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0: El remate de Raúl Inocencio, la pelota salió a la derecha de la portería de Aleix, un remate cruzado que llevaba peligro, Quique.
2: Sí, estaba a punto de marcar. El Prat tiene que hacer prevalecer que juega con un jugador más. Eso es fundamental en un partido. Y más faltando media parte, más un cuarto de hora de la primera. Quiere decir que un gol tiene que meter seguro.
0: Queda mucho partido todavía, pero el Castelldefels, claro, jugando con 10, pues va a tener que utilizar otras armas. Vemos que ahora se ha colocado Edgar en la banda izquierda y Marc Gómez como central junto a Marimón. O sea que veremos a ver el Prat si aprieta un poco más para intentar aprovechar la superioridad

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0: Bueno, pues volvemos al Municipal del Cañars, donde está a punto de iniciarse la segunda parte de este partido entre el Castelldefels y el Prat, el derbi del Baix Llobregat. De momento, empate a cero en el marcador. Va a haber un cambio en las filas del conjunto amarillo. Se ha quedado en vestuarios el lateral zurdo Mar Gómez, que en los últimos minutos hizo de central, y le ha sustituido a Aleix Esteban. Vamos a preparar los cronómetros, que esto tiene que estar a punto de arrancar en su segunda parte. Está ya el árbitro mirando a los jugadores y silba para que arranque la segunda parte. De momento, Agustí, no hay cambios en las filas del Prat.
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0: Pues vamos a ver, ahí está el Castelldefels jugando en defensa, ahí está Rubi. Rubi intentaba despejar el balón, pero finalmente ha indicado el colegiado que salió por la línea de fondo y va a ser pelota para el portero Aleix, que la tiene controlada, la va a poner en movimiento. Me imagino que el árbitro empezará a hacer la cuenta atrás, aunque de momento no le vemos levantar el brazo. Ahora lanza el portero Aleix al centro del campo. Pelota para la delantera amarilla. Está Kilian. Peligro. Remate de Kilian. Rechazó la defensa y la pelota que se va a ir por línea de banda a favor del equipo amarillo.
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0: Pues veremos, porque efectivamente el equipo amarillo sí que prueba el remate en cuanto ve la posibilidad de rematar sobre la portería de Pablo. Ahí está ahora el balón en poder del equipo amarillo. Recupera el Prat. Pelota de Gustavo para Plaza, que se va por banda izquierda. Se va a meter en el área. Está Plaza, el remate. Rechazó el guardameta Aleix. La pelota en dos tiempos consiguió bloquearla. Buena oportunidad ahora.
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0: Pues la primera jugada polémica en esta segunda parte. Juega el Prat de nuevo en defensa, ya en el centro del campo, jugando el equipo de Cristian Gómez. Jan Jou, lanzamiento largo a banda derecha. No estaba Molly allí, sí que está el defensa del Castelldefels, que consiguió rechazar el balón. Pelota de nuevo para el Prat y la pelota que le cae a Pablo. El portero combina con Jordi Boideu. En campo pratense todavía, este con Jan Jou. Con tranquilidad le devuelve el balón al central, y hoy jugando del lateral zurdo. Este combina con Plaza y este con Uri. Lanzamiento largo de Uri a banda derecha para la demarcación de Javi López. Muchas imprecisiones en el terreno de juego. Pelota de uno, pelota de otro equipo, y al final pues se la lleva el Castelldefels, que ya está jugando en defensa. Pelota para el portero Aleix. Lanzamiento largo de Aleix. Toca de cabeza Eloy Pozuelo, pero recuperó el Prat. Jan Jou combina con Jordi Buireu. Este para Uri González en su propio terreno de juego. Uri González a la derecha para Carlos García. Cruza la divisoria y avanza. Carlos combina con Raúl Inocencio, pero recuperó el balón el Castelldefels. Pelota para Cedo. a Cedo a banda izquierda, intentaba el equipo amarillo crear peligro por esa banda, ha indicado falta al colegiado Agustín.
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0: Pues sí, ahí está el lanzamiento de Acedo, la pone al segundo palo, tocó de cabeza Jan Joe, consiguió despejar el balón que sale por la línea de banda a favor del equipo de Sergi Cabré.
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0: Pues sí, podría efectuar los primeros cambios el entrenador Pot hablaba. Vamos a ese lanzamiento de banda, la pelota cae en el área, despejó Carlos García, el capitán del Prat, la pelota que está el defensa, el remate muy desviado de Acedo. La pelota no sé ya ni si ha salido por la línea de fondo o por la de banda, de lo mal que remató el exjugador del Prat, David Acedo. Vamos a ver que la pelota está en banda. Pelota que tiene ahora el Prat en defensa. Jan Joe combina con banda derecha. Recuperó el Castelldefels. Atención, el centro que se paseó por delante del área de Pablo Romero y ha ido a la otra banda. Vamos a ver qué es lo que ha efectuado.
2: Es
0: saque de banda, ya va para allá Ramón Marimón, el que la va a poner seguramente al área grande. Vamos a ver el lanzamiento del central del Castelldefels. Ahí está el primer palo, tocó un jugador del Prat, Uri González, la pelota que vuelve a caer a jugadores del Castelldefels, pero finalmente despejó la defensa del Prat, recupera Rubi para el equipo amarillo y este atrás para su guardameta Aleix Ruiz, que de momento mantiene su portería a cero, lo mismo que el pasado sábado.
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0: Pues sí, la verdad es que no se nota la superioridad numérica. Quique ya tendría que apretar, poner una marcha más el Prat, ¿no?
3: Ahora mismo está dominando Castelldefels el partido con un jugador menos, sí, sí.
0: Pues
3: ¡ojo,
0: sí,
3: ojo!
0: ¡Gol!
3: ¡Gol,
0: gol, gol! ¡Gol, gol del Castelldefels!
3: No, no. Y además,
0: remate.
3: Sí, sí.
0: El remate de Eloy Pozuelo, prácticamente en el ala pequeña, para poner en ventaja al equipo de Sergi Cabré. También marcó Eloy Pozuelo el gol el pasado sábado, que dio los 3 puntos al equipo amarillo, y ahora con un buen remate, lo que decíamos, Agustí, que los jugadores del Castelldefels no se cortan a la hora de rematar.
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0: Pues sí, veremos, porque la situación del Prat en estos momentos con el marcador en contra va a tener que remar contra corriente. Quique, buen remate de cabeza de Eloy, ¿no? Para abrir el marcador.
3: Sí, sí, la verdad que ha sido un golazo. El gol de Castelldefels ha sido un golazo. Mira, gol, no, ha sido un golazo. Y totalmente merecido, porque la jugada ha sido muy bonita. estamos con lo de siempre, lo hemos comentado todo el partido, de que el Prat le falta arriba le falta crear ocasiones y meter goles. Es que no, juega muy lento el Prat y el Castelldefels está muy cómodo en el campo.
0: Sí, pues veremos a ver estos próximos minutos, porque como decíamos, hay jugadores calentando en la banda. Seguramente Cristian Gómez moverá el banquillo en los próximos minutos para dar otro aire. Atención al remate ahora de Javi López. Despejó a Aleix. Ahora sí probó fortuna. Ahora sí probó fortuna el equipo platense.
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0: Pues ahora hay una falta a favor del Castelldefels, falta sobre el goleador Eloy Pozuelo, que prácticamente en 4 días ha marcado 2 goles importantes para el conjunto amarillo del Castelldefels. Veremos a ver si le sirve o no para puntuar en el día de hoy. De momento sí, de momento los 3 puntos son para el equipo amarillo, que sigue buscando jugar ahora en centro del campo. Despejó el balón hacia la banda izquierda. Vamos a ver si recupera el esférico el equipo de Sergi Cabré. E indica al árbitro que es a favor del Prat, el fuera de banda.
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0: Pues veremos a ver quién es el jugador que se retira. Ahora la pelota que intenta dominar el Castelldefels.
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0: Pues sí, ahora lo intenta el Pradell, está Gustavo en banda izquierda para Plaza que intentaba meterse en el área, pelota de Raulino, pero ha indicado fuera de juego.
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0: Pues sí, lo intentaba de nuevo el equipo amarillo, Quique, aunque en estos últimos minutos hemos visto aquí ya 2 jugadas peligrosas por parte del Prat, del remate de Javi López y ahora esta que acabó fuera de juego, pero que llevaba peligro.
3: El Prat tiene que tener un objetivo de meter 2 goles y los puede meter porque tiene mucho más equipo que el Castelldefels, pero llega arriba y le cuesta mucho triangular con el de arriba. Veo al de arriba que no baja de apoyar, le cuesta mucho subir en bandas y sobre todo le falta al Prat un jugador que desequilibre en arriba. Y el Castelldefels está crecido y la verdad es que está cómodo en el campo.
0: Pues vamos a ver, porque Cristian Gómez está efectuando ya los 2 cambios.
1: Un es al natural, Conu per Inocencio.
0: Raúl Inocencio y el otro se ha retirado, Uri González. Y vamos a ver quién es el jugador que ha entrado en sustitución. Marfón, con el dorsal número 16. Por lo tanto, Marfón, que hizo un buen partido el domingo ante el equipo ibicenco, dando las asistencias de los primeros goles del equipo de Cristian Gómez. Vamos a ver si estos 2 cambios le dan algo más de mordiente.
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0: Pues lo intenta ahora, el Prat despejó la defensa del Castelldefels, pelota de nuevo para el equipo pratense, jugando Jan, Carlos García con Jan Jou. Jan Jou que cruza la divisoria y envía sobre Plaza, Plaza para Marfón, este a la izquierda para Gustavo, Gustavo con Marfón que intentaba meterse en el área, atención el remate
1: y corna.
0: La pelota tocó en un defensa y ha acabado un saque de esquina.
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0: Veremos a ver ahora en los próximos minutos si con estos cambios cambia el dibujo del equipo del Prat. Vamos, el saque de esquina, el remate no pudo conectar. Gustavo despejó la defensa, pelota para Moli, Moli para Morral, Morral lanzamiento largo al punto de penalti y le cayó a las manos del guardameta Aleix. Se desperdició una nueva ocasión de crear peligro sobre la portería amarilla. Ahí está el equipo ya de Sergi Cabré buscando la jugada de ataque por banda izquierda. Ahí está Kilian. Kilian hace un recorte. Kilian sale Pablo. Y tocó el balón Pablo lo suficiente. Era peligrosa esta jugada.
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3: La verdad que era el segundo gol de ellos ya. ¿Qué te iba a decir ahora? Estoy mirando de que el Samboy juega con mucha gente atrás, con un jugador más que son, o sea, el Prat, perdón.
0: El Prat,
3: estoy ya con el Samboy. El Prat juega con demasiada gente atrás. O sea, no sé, no, yo haría un cambio de meter un jugador más arriba.
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0: Pues veremos a ver lo que hace el técnico pratense. La pelota ahora ha salido por la línea de banda, es favorable al Prat. La pone ya en movimiento el lateral Javi López. Atrás, lanzamiento para Morral, para Marfón. Marfón que mete en el área para Kono. Intentó hacerse con el balón el coreano, pero consiguió la defensa del Castelldefels despejar ese balón, que ahora está en dominios del Pablo, el portero pratense.
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0: Pero ahora es el Castelldefels el que ha robado, es Eloy Pozuelo el que intentaba llevarse el balón, pero fue Jordi Buireu quien finalmente se hizo con él y envió a Pablo, este a Jan Jou. Jan Jou abre a la derecha para Carlos García. Carlos García cruza la divisoria de ambos terrenos, combina con Morral. Morral, la pelota que le cae a Kono, ha indicado falta al delantero,
1: sí,
0: coreano.
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0: Pues sí, unos espacios que habría que aprovechar para intentar lograr el tanto del empate, porque sigue valiendo el gol de Eloy Pozuelo. En el minuto 53, estamos ya en el minuto 19 de la segunda parte. La pelota ahora la tiene el guardameta del Castelldefels, Aleix. lanzamiento largo para Eloy en medio del campo, recupera Gustavo para el Prat, intenta Gustavo hacer jugada personal, combina atrás con Jordi Buireu, este para Jan Joe, cruza la divisoria, combina con Gustavo para Molly. Molly a banda izquierda para Plaza, intentaba devolverle el balón a Molly, pero muy largo ese esférico que se fue a los dominios del portero del equipo amarillo, un Aleix Ruiz que sigue manteniendo esa portería a cero. Vamos al lanzamiento con pierna derecha, la pelota que cruza la divisoria, tocó Kilian Villaverde y la pelota que le cae a Pablo Romero, el portero del Prat, que ya está jugando con Jan Joe en el centro del campo pratense. Jan Joe a la derecha para Carlos García. Carlos García combina con Morral, este con Marfón, en el centro del campo. Avanza unos metros y combina banda derecha para Javi López. Javi López que intenta meterse atrás, la pelota para Morral. Morral con Marc Fon. Este intentaba meter en profundidad, pero hoy no tiene el día como el pasado domingo. Y recupera el Castelldefels. Pelota para Kilian. Kilian abre a banda izquierda para Edgar. Edgar peleando ahí con un rival y la pelota que ha salido.

0: Futsal 21.
1: ¿Quién es el jugador?
0: El 24, Juan Domènech.
1: Pues Juan Domènech es el jugador que entra en sustitución de Acedo cuando estamos ya en el minuto 21, con algunos segundos de esta segunda parte. Van pasando los minutos y esto no tiene pinta de que vaya a llegar el empate, Quique.
2: La verdad que está costando, sí, está costando, pero aparte tampoco hay ocasiones clarísimas para empatar el partido. Yo veo al Castelldefels muy crecido, lo veo bien puesto en el campo y bueno, solamente con destruir tiene bastante, hay que decir.
1: Pues ahora lo intentaba el equipo amarillo, pero ahora mismo ha despejado Pablo el balón. Pues un Castelldefels que como marque el segundo, Agustí, esto se acaba.
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1: Vamos a ver el saque de esquina. Lo ejecuta el equipo amarillo. La pelota al remate. La pelota ha dado en el palo y la ha conseguido atajar Pablo. Era una clarísima oportunidad para llegar al segundo gol.
3: Crec que la pilota l'ha tocat Pablo amb la punta dels dits i ha anat al pal, que podia haver anat cap a dins, ha anat cap a fora, per sort pel Prat.
1: Pues el balón que se estrelló en el palo izquierdo de la portería del Prat pudo haber llegado el segundo, Quique.
2: Ahora es cuando veo que el Prat no puede perder este partido. O sea, si con el 2-0 que ha tenido Castelldefels no ha entrado el balón de milagro, ahora veo que el Prat va, como mínimo un punto lo va a sacar, como mínimo. Yo creo que al final ganará el partido.
1: Tiene que servir de acicate para que se espabilen los jugadores del Prat, que han podido ver cómo llegaba este segundo gol amarillo, pero no ha llegado. Pelota para el Prat, ahora Marfón, combina con Plaza, Plaza en medio de campo, atrás para Jordi Buireu, este para Morral. Morral abre a banda derecha, la pelota de Javi López para Moli, que estaba ya dentro del área, pero recuperó el Castelldefels, que sale rápidamente, pero sin control de balón. Recupera el Prat, pelota para Jan Jou, cruza la divisoria el central pratense. Jan Jou abre a banda izquierda para Plaza. Ha indicado fuera de juego. No sé cómo.
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1: Sí, s'ha ido Javi López i ha entrado David, posición natural de ambos, lateral derecho. Estamos ya en el 70 de partido. Este tercer cambio en las filas del Prat, la entrada de David por Javi López. Por lo tanto, vamos a ver esa banda derecha si da algún premio a este Prat, que de momento pues está perdiendo por 1-0. Ahí está saliendo el equipo de Cristian Gómez. Ha recuperado el Castelldefels. Adri Jimeno intentaba combinar con un compañero, pero recuperó de nuevo el conjunto potablava. Pelota a banda derecha, la primera que va a tocar David Adán por banda derecha. Intenta combinar con algún compañero, lo hace atrás para Carlos García, este para Morral y este para Marfón, en campo del Castelldefels, pero sin buscar verticalidad. También ha entrado Adri Rivas, lo vemos aquí con el dorsal número 14, seguramente ha sido por Plaza, al que no vemos en banda izquierda. Por lo tanto, doble cambio en las filas del Prat. Vamos a ver el Morral con Marfón. El remate de Marfón rebotó en un defensa del equipo amarillo y ahora lo intenta el Castelldefels a la contra. Pelota de Kilian. Kilian a banda izquierda para

0: Edgar la pone.
1: Consiguió
0: parar el balón un defensa del Prat, Jordi Buideu, porque el balón llevaba peligrosidad. Jordi Buideu combina con Molly en centro del campo. Molly abre a banda derecha para David. David avanza hacia el centro. Vamos a ver lo que hace el lateral. Combina con Adri Rivas en banda izquierda. Adri Rivas busca el remate. La pelota la ha atajado el guardameta Leis. Buena oportunidad, Agustín.
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0: Pues lo intenta ahora de nuevo el equipo de Cristian Gómez. Pelota en banda derecha para David. David delante de él tiene un rival y combina con Morral. Este con Jordi Buideu a la izquierda para Adri Rivas. Adri Rivas para David. Atención, este con Marfón. No pudo combinar con el lateral. Le cae la pelota a Morral. Morral para Gustavo, que está dentro del área. Atención a Gustavo. El centro de Gustavo, se paseó el balón por dentro del área pequeña, no encontró ningún rematador y ahora es el Castelldefels que intentaba salir a la contra jugando el equipo amarillo, ahora con más tranquilidad. Ahí está el balón
2: fuera de joc, pues per molt poc, per molt poc, Manolo, diria que ha sigut fora de joc, però bueno, ja poden estar contents els del Prat perquè era una jugada molt molt perillosa. 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
0: Hay cambio, vamos a ver, en las filas del Castelldefels.
3: Se
0: ha retirado el goleador Eloy Pozuelo y la ha sustituido el defensa Palou, por lo tanto, más para consolidar la defensa del equipo amarillo. Vamos a ver, el Pral, Morral abre a la derecha para David combina con Molly en el centro del campo. Ahí está tocando Molly para Morral. Combina atrás con Jordi Buideu. Jordi Buideu de nuevo con Molly. Molly a la izquierda para Morral. Morral lo prueba al centro. Atención, el remate de Konu. El primero de este partido del portero coreano, pero sin mucha convicción, Agustí. La pelota la atajó sin problemas a Leis.
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0: Ahí está, intentaba Jan Jou llevarse ese balón, pugna con un jugador amarillo, recuperó el Castelldefels, pero vuelve a recuperar el Prat. Esta puede ser peligrosa, se le echa al jugador del
2: y tarjeta groga, Manolo.
0: Y tarjeta amarilla. Vamos a ver si vemos para Edgar Parra, el que ha visto la
2: cartulina. Efectivament.
0: Amarilla.
2: Targeta groga pel número 7 del Castelldefels, Edgar Parra, que no tenia una altra opció que a tirar al terra. 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
0: Pues siguen pasando los minutos, estamos a 15 del final, más lo que añada el colegiado, sigue campeando ese 1-0 el marcador. Y la pelota que la tiene en su poder el Castelldefels es el portero Aleix, quien sin ninguna prisa, lógicamente, Quique, pues va a efectuar el saque de puerta, ¿no? Ahora no, hay que perder un poquito de tiempo, los segundos que le permita al árbitro.
3: Sí, claro, el Castelldefels ahora mismo está jugando su partido, claro, no, y lo está haciendo muy bien, la verdad es que sí. Falta movilidad arriba en el Prat, están muy, jugadores muy estáticos arriba esperando el pase, faltan desmarques arriba.
0: Pues vamos a ver, porque ahora lo intenta el Castelldefels. Deja seguir el colegiado la jugada, el remate final que se ha
2: almenys ho intenten. 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
0: Pues sí, está jugando de nuevo el Prat, ahora por banda derecha es David, que intenta hacer jugada, combina con Marfón no supo combinar y recuperó el balón el Castelldefels, se marcha Rubi a banda derecha para Palou, empugna con Jordi Buireu, le recupera el balón el jugador del Prat, que combina ya con Jan Jou avanzando y pasando el balón a Carlos García a su derecha, este todavía más a la derecha para David jugando con Moli, este intenta hacer algún pase, algún compañero lo hace atrás para Jan Jou, ahora avanza unos metros el central, combina con Adri Rivas con Gustavo, le devuelve el balón, el centro de Adri Rivas, despeja la defensa. Sin problemas la defensa del Castelldefels, está muy asentada la defensa del Castelldefels, Agustí.
2: Sí, sí, és que, repetim, la defensa del Castelldefels està molt ben posada a la línia de la seva àrea, marcant molt bé tota la línia de la defensa local.
0: Atenció al remate.
2: És corna.
0: De Morral, la pelota rebotó en un jugador del Castelldefels.
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0: Efectivamente, si no se chuta, no se marca. Ahí está el córner, vamos a ver si lo lanzan en corto los jugadores del Prat. Pelota para David. David intentaba poner el balón a un compañero
2: y falta.
0: Rechazó un jugador del Castelldefels y consiguió que el balón fuera para el equipo amarillo. Es lo que ha indicado el colegiado.
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0: Bueno, pues veremos a ver en estos últimos minutos qué sucede aquí en el Municipal dels Canyars, donde sigue ganando el Castelldefels por 1-0, ese gol que marcó Eloy Pozuelo. Recordamos que la temporada pasada también ganó el equipo amarillo por 2-1 al equipo pratense. Recupera el Castelldefels, pelota para Rubi. Rubi abre a banda derecha para Kilian. Muy mal Kilian, el remate que se marchó muy desviado del delantero amarillo, que creo que va a efectuar el equipo del Castelldefels un nuevo cambio.
4: Dos cambios
0: en el equipo del Castelldefels. Vamos a ver quién son los que se van. Edgar Parra es uno de los jugadores que se va. Y Kilian Bellaverde. Pues vamos a ver ahora el Castelldefels, que está moviendo el banquillo. Han entrado tipo Reboiras y David López en sustitución de Kilian Bellaverde y Edgar Parra. y la pelota que la tiene el equipo del Prat por medio de su central Jan Joe. Este lanzamiento a largo de Carlos García despejó la defensa del Castelldefels, que vuelve a despejar todavía más la pelota, que vuelve a recuperar el Prat, y ha indicado falta el colegiado del encuentro y tarjeta amarilla para Pipo Reboiras. Una nueva cartulina amarilla para el Castelldefels, Agustín.
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0: Atenció, la jugada del centro de David, pelota para Adri Ribas. Gol, gol, gol, gol, gol, gol, gol, gol, gol, gol, gol, gol, gol del Prat en els Canyars en el minuto 38 de la segunda parte. El centro de David lo aprovechó Adri Ribas, que se preparó el balón y lo empujó al fondo de la portería que defiende a Leis. Quique, llega el empate.
3: Llega el empate y aún queda más de 10 minutos para meter el segundo gol. Hay que intentarlo porque para jugar con un jugador más. Tiene que ir a por todas. Pese a que el Castelldefels está jugando, haciendo un gran partido con un jugador menos, el Prat tiene que aprovechar ahora esos 10 minutos que quedan.
0: Pues veremos a ver si el Prat es capaz de dar la vuelta al marcador. De momento el empate ha llegado, Agustín.
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0: Pues ahí queda dicho, la jugada del gol del Prat, ese centro de David Adán y el remate de Adri Ribas, que le dio tiempo a prepararse un poquito el balón para rematar con pierna derecha. Lo intenta el Prat de nuevo, ahí está jugando Jordi Buireu, atrás para Jan Joe. Jan Joe combina con Morral, este a la izquierda para Gustavo. Gustavo tiene el balón en banda izquierda, atrás para Jordi Buireu, este con Jan Joe. Le llega el balón a Carlos García. Prácticamente todos los jugadores en terreno del Castelldefels, excepto el guardameta Pablo. Combina ahora Adri Ribas con Jordi Buireu, este a la derecha para Jan Joe. Pelota para Molly. Molly abre para David. David en banda derecha. Combina de nuevo con Molly. La pelota de Marfon para Carlos García. Ahora sí que es un taquigol del equipo de Cristian Gómez. Atención, que lo prueba Jordi Buireu. Se mete unos metros, combina con Molly. Molly levanta el balón, lo intenta pasar a Gustavo. Y sigue la jugada de ataque del equipo pratense. El centro ahora de Adri Ribas. Despejó la defensa del Castelldefels. Atención ahora a Adri Ribas, probando, pero la pelota salió desviada, Agustí.
2: Això és el que té que fer el Prat, intentar-ho. No hi ha una altra, vull dir, Adri Ribas ho ha provat, li ha anat fora, molt llunyana la pilota de la porteria de l'Eix Ruiz, però això és el que ha d'intentar. 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
0: Efectivamente, el remate que se marchó fuera, pero lo probó el delantero del Prat. Va a haber más cambios, se marcha Carlos García con el dorsal número 5 y vamos a ver quién es el jugador que entra. No. nuevo cambio en las filas. En las filas del equipo. Carlos, el equipo de Cristian Gómez, que ha efectuado el cambio. Ha entrado Otero en lugar de Carlos García, por lo tanto, posición por posición. Entra Otero, que no pudo disputar el partido del pasado domingo frente al San Rafael. Estamos ya en el 41 y medio de la segunda parte con 1-1 en el marcador. El Prat busca el gol de la victoria. Juega Adri Rivas atrás para Jan Jou, este con Jordi Buireu a su izquierda. Jordi Buireu combina ahora con Otero. La primera pelota que toca el central, este pasa sobre Jan Jou y este abre a la derecha para Molly. Molly mete el balón a Konu, está dentro del área el coreano, pero está rodeado de rivales. La pelota que le cae ahora a Molly. Molly intenta deshacerse de su par, sigue el centrocampista pratense, rebota la pelota en un rival y ahora ha acabado en falta. El árbitro
2: ara sí que traurà targeta groga a algun component de la banqueta, crec que és el mateix entrenador Sergi Cabré, per protestar efusivament una falta que s'ha produït davant de la banqueta local i 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
0: Pues mucha tarjeta en este partido, la mayoría totalmente justas. Y vamos
2: totes.
0: A ver, porque el Prat sigue buscando ese segundo gol, pero ahora ha recuperado el Castelldefels. Pelota de Rubi para Palou, que intenta irse por banda derecha, pero la pelota ha salido por la línea de banda, no llegó a recuperar el balón el dorsal número 2 del Castelldefels, que ya vuelve a su posición en la línea defensiva. Ahora
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0: Pues veremos a ver si lo consigue o no. Juega Jordi Buireu combinando con Adri Rivas, este con Gustavo, intentaba recuperar el balón el Castelldefels, pero volvió a recuperarlo el Prat. Ahí está Jan Jou jugando con Molly. Molly tiene a la derecha a David, pero ha recuperado el Castelldefels, aunque devolvió ahora a Marfon a robar ese balón. Lo puso en el área, despejó la defensa, pelota para Jordi Buireu en banda izquierda, combina atrás, la pelota que le llega a Otero. Otero para Jan Jou. Vamos a ver, Jan Jou juega a su derecha para Morral, este más a la derecha para David, combina con Molly, intentaba devolver el balón a David, pero despejó de nuevo la defensa amarilla, que está multiplicándose en estos minutos finales para evitar que llegue ese segundo gol del Prat. 1-1 en el marcador, minuto 44 y 40 segundos, la pone el Prat en el área, despeja la defensa amarilla, vuelve el balón a campo del Prat, recupera Jan Jou en falta, y así lo ha indicado el colegiado, Agustín. A falta que indicó el árbitro del encuentro, y el Castelldefels que la va a poner en movimiento cuando llegamos ya al 90.
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0: Veremos a ver lo que añade el colegiado, mínimo 5, ¿no?
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0: Sí, porque ahora hay balón para el equipo de Sergi Cabré, que es saque de esquina.
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0: Pues ya ha pasado un minuto, por lo tanto quedan dos. Hay córner a favor del Castelldefels. Vamos a ver cómo defiende el Prat esta jugada. El centro que va a llegar a el área Potablava, exactamente, oh, al primer palo. Despejó la defensa y la pelota que despeja Pablo de Puños. Intenta el jugador pratense despejar ese balón de su área. Y atención que lo recupera el Prat. Pelota en profundidad para Conu. Sale el portero y evita que Conu se lleve el balón. Y el la pelota es para el equipo amarillo, Agustín.
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0: Pues sí, ahora tendría el Prat ya que lanzarse ya en este último minuto al ataque. Ahí está Marfón abriendo a banda derecha para David. David combinando atrás para Marfón, la pone en el área de Marfón, despeja Marimón. Pelota que le cae Jordi Buireu, este para Morral y Morral para Marfón. Estamos en el último minuto aquí en el Escañar, sigue el empate a uno. La pelota para David. David, que tiene delante a un rival y decide combinar con Otero. Otero con Jan Joe. Jan Joe para Marfón, que busca opciones. Combina con David, la pone David al área. Pero la defensa ahí es contundente por parte del equipo amarillo. Agustín, no perdona ni una las defensas.
2: No, es la última del Prat y con dos donen presa. 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
0: Pues lo va a hacer en unos segundos porque nos aproximamos al tercer minuto de añadido.
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0: Veremos a ver lo que sucede en esta última jugada del encuentro. Empate a uno en el marcador y vamos a ver la falta. Me parece que es Molly el jugador que está delante del balón, el que va a poner la falta en marcha y será la última. Ahí está Molly, la cuelga al área y la pelota se marcha fuera. Por lo tanto, el colegiado que señala el final del encuentro, tablas en el derbi del Baix Llobregat entre el Castelldefels y el Prat. Recordamos que marcó primero Eloy Pozuelo en el minuto 53, empató Adri Rivas a falta de 7 minutos de los 90. Un punto que al final, pues no sé si podemos hacer bueno o no, Quique. ¿Cómo lo ves el punto?
3: Hombre, a Castelldefels es un punto le va fenomenal porque ha hecho un partido con un jugador menos y la verdad es que ha hecho un gran partido Castelldefels. El Prat ha dominado el partido pero sin muchas ocasiones de gol. Le falta velocidad al Prat, le falta velocidad, le falta combinar con los de arriba y crear ocasiones de gol, y sobre todo para mí jugar con mucha menos gente atrás, porque con un jugador menos de este equipo el Prat a veces habían cuatro atrás.
0: Pues este es el resumen de Quique Salvador, nuestro comentarista de excepción en el día de hoy aquí en Les Canyars. Valoración, Agustí, del partido y del árbitro.
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0: Perfecto, pues muchas gracias Agustí, muchas gracias Quique Salvador. Vamos a devolver la conexión a nuestros estudios, y en el programa de mañana por la tarde podréis escuchar las declaraciones de los protagonistas. Muy buenas noches desde el Canyars, Valeria, todo tuyo.
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